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4: 7:26. 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
3: 8:25. 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
3: 8:57. 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
4: 9:25.
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4: 9:59. 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
4: 10 y 26.
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3: 10:54. 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
4: 11 y 22.
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4: 11:57. 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
1: Rulay, empezó el verano. ¡Fuego!

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1: Pon en Sinaga.

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1: Yay. Ya. Dice, ¿cómo explicarle a la conciencia que esto fue mi culpa? ¿Cómo decirle

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3: 4 y 25.
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2: 4:28.

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1: 4:45.
2: ¡Ay, chuperre! ¡Otra cosa!

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1: 4:48.
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2: 4:53.

0: Chuceros, aquí en Radio La Zona 37.
1: Qué rico, yo por eso me despierto temprano.
0: Arrancar a las 6 de la mañana.
1: ¡Vamos!
0: Para ir calentando, para ir calentando.
1: Dame el dato,
0: te
1: dame el dato.
0: Un dato a ti, amigo, amiga. ¿Tú sabías que un día en Venus dura más que un año?
1: ¡Eso! No sabía ese dato. Este dato está buenazo.
2: Es que no sé si está mal o yo no lo entiendo. ¿Un día en Venus dura más que un año en Venus?
1: ¡Eso!
2: El planeta gira lentísimo.
1: Ya está, no vamos a cortar por si acaso. Eso queda desde las 6 de la mañana.
0: Creo que está mal este dato.
2: Córdoba, buenos días.
0: A las 6 de la mañana aquí el Flow en Radio La Zona te enciende.
3: Puta, ahora van a decir que fue mi error.
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5: 5 y 9.

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2: 5 y 12.

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2: 5 y 24.

0: Oye, para mi gente noctámbula, Jotita, Emilio, Ricky Show, y para toda la gente que nos está escuchando, atención.
1: ¿Qué pasó?
0: Si tú eres mentiroso, atento. ¿Qué? Porque tu nariz se calienta un poquito cuando mientes. Y yo estoy recaliente. Así que, chámalo.
2: ¿Qué? ¿Porque estabas mintiendo ahorita?
0: No, porque hace un calor tremendo. Prendan el aire, más bien, por favor. Pero así que si tú sabes que un día estás dando una mentira, agárrate la nariz y dices, ¿estoy mintiendo o no estoy mintiendo? Uy, sí, estoy mintiendo un montón.
1: O sea, próxima vez que el que Añe me diga algo, de frente tengo a la ñata.
0: Ñata, por supuesto.
2: Escúchame, ¿y solo se calienta la nariz cuando miento?
0: No, bueno, si tú te quieres tocar otra cosa, yo no sé, ¿eh? Ese es el flow aquí en Radio La Zona, a las 6 de la mañana. ¡Arrancamos!
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4: 5:31.

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2: 5:52.

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4: ¿Qué? ¿Qué?
5: Oye, tú llegaste que nosotros.
4: Bien,
5: ¿ah? Miércoles, canta el gallo.
4: Pero escucha lo que dice.
5: Ya, escúchalo, dice. Papá, escucha.
4: Papá,
5: porque no ve a Ricky Show.
4: No ve,
5: no lo ve.
4: Ajá.
5: Espera, por favor.
4: Mira.
5: Papá.
6: Buenos días.
4: Ya no quiere responder triste.
5: Papá, ¿dónde estás?
6: Papá. 6:03 aquí en el Flow.
5: Arranca la semana, mi hermano. Arrancamos la semana, sí señor.
6: ¿Qué tal el fin de semana, amigo José Luis Benzaken, amigo Edgar Emilio Yara?
5: Papi, el fin de semana tranquilito. Tranquilo, en familia. Vamos a ayudar a comer.
4: No,
6: mentira, mentira.
4: Ah, ¿vas a permitirlo?
6: Yo te pregunto si vas a permitirlo.
5: Yo tengo quien me cuide cuando me
4: quede. Miércoles, ¿no?
5: Milio me va a llamar cuando tenga 60 años.
4: El fin de semana también me han cuidado.
5: ¿No? ¡Hala!
4: ¿Te han dado tetita?
5: ¡Hala! ¡Miércoles!
4: Dios mío, pues claro. Pues. Y vi que estuviste en el cine.
5: Hermano, nuevo sabor de canchita. Canchita bueno. Picante.
4: ¿Qué tal?
6: Picante.
4: Está bueno. Del 1 al 10.
5: Y yo, no, bueno, 9.
4: Bien.
5: Sí,
4: no, bastante bien. 9.
5: Muy buena. Ahora, lo mejor de todo, si van, si les meten el cuento de Doritos y canchita y todo, no paguen. 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
4: Claro. Claro.
5: Agarró la canchita, la llenó de cancha salada, ¿no? Agarró la bolsa de Doritos, la echó solo encimita.
6: Viene más.
5: Aquí está tu...
4: Ay, claro, te hizo la de...
5: Más caro, pe.
4: Más caro, claro.
6: 30 lucas más.
4: 40.
5: Qué abusiva.
4: 50 soles.
5: Qué abusiva.
6: Dios mío. Yo vengo a mitad para el chaufa, mejor más rápido.
4: Oye, la gente hace eso.
6: Claro.
4: Claro.
6: Yo hago eso, ¿qué pasa?
4: Entonces eso, claro, porque eres
6: más rico.
4: De pie, de pie.
6: El chaufa huele menos, pues ya. Yo soy consciente.
5: No, igual, yo no podría.
6: Soy consciente, mi hermano, soy consciente.
5: Yo no podría.
4: Yo quisiera preguntar al señor
5: que llevar algo que huele. Llevar algo que huele, no lo haría.
6: Hombre. Claro, eso sí, yo soy consciente.
4: No, pero es que hay gente también que lleva.
5: El chaufa sí huele,
6: hombre. Ah, pues un poquito, porque hay que comer rápido. Además de chaufa frío, no, ya no huele.
4: No, mira,
6: hay chaufa frío ya no huele.
4: Hay gente que yo he visto que lleva ponte platos criollos.
6: Uy, su carapulca.
5: ¿A qué cine vas?
4: No, pero sí, no, yo no, pero en TikTok se ve.
5: ¡Hala, miércoles!
6: Claro. Señor Ricky Show, buenos días, ¿cómo está? En breve venimos con más.
5: Uy, ya.
6: Apúrate.
4: Ya, ok.
5: 6:04 de la mañana, señores. Arrancamos el Flow.
6: Aquí en Radio La Zona.
5: Te enciende.

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1: Y 14 de la mañana, señores. Ajá. Y vamos rápidamente con la

0: Todavía confirmada. Ya inicia la impresión de cédulas para el balotaje. De esta manera lucirán de alguna u otra forma, pues las hojas donde se van a votar para cada candidato.
1: ¡No!
0: Va a ser de manera horizontal.
1: Horizontal.
0: O sea, uno al lado del otro. No vertical, uno arriba del otro. Así que simplemente en esta hoja, al parecer, van a lucir tanto el partido como el rostro del, en este caso, del político, ¿no?
2: ¿Se sabe ya quién va a ser el primero?
0: Todo indicaría, según la imagen que estoy viendo, que el que está al lado izquierdo es Keiko y el lado derecho está Sánchez.
2: O sea, al revés.
0: Qué irónico, ¿no?
2: Al revés de sus partidos.
0: Exactamente.
2: Oye, a nosotros nos...

0: dijeron, nos dieron el cuento de que iba a haber una auditoría internacional, que iban a venir, que iban a volver a contar, etcétera. Bueno, y el Jurado Nacional de Elecciones descartó la auditoría internacional. Y anunciaron efectivamente que ya todo está al 100%, como dijiste, hermanito. Y la segunda vuelta el 7 de junio, Keiko Fujimori y Roberto Sánchez.
1: Ay Dios. Veremos qué termina pasando, pero bueno, va a estar fuerte. Yo creo que va a ser una de las, así como la anterior, una de las elecciones más densas que se van a vivir en el país. Así que, bueno, habrá que estar informado. Y
2: solo faltan tres semanas, ¿ah?
1: La otra vez dijimos, ¿se acuerdan? Dijimos, faltan dos meses, falta un mes.
0: Ni un mes. Igual yo sí siento de que Keiko a esta segunda vuelta no llega.
1: No.
0: Como ha llegado a las segundas vueltas anteriores. Siento que llega con
1: más calma, ¿no?
0: Siento que llega con un con una mentalidad del peruano un poco distinta.
1: Pues.
0: Un poco más madura por ya.
2: Ya de la vejez también.
0: A ver.
1: Sí, también.
0: O sea, ya se dieron cuenta de que un voto debe de ser por la mejor persona de los dos y no simple debe ser, y no simplemente un voto anti algo o un voto por odio. ¿Me entiendes?
1: Claro que sí. Pero, bueno, veremos qué termina pasando. En tres semanas lo sabremos. Atención, amigo, amiga, la Liga 1 está encendidísima. Arrancó el viernes, Sporting Cristal cayó frente a FC Cajamarca. Dios mío, golazo de Yotún, pero no alcanzó. Y ojo, Universitario cayó contra Atlético Grau en el Monumental ante los ojos de Héctor Cooper. Y uno de los momentos más llamativos fueron dos. Uno, que Ruy Díaz hizo la ley del ex, pero dos, que Tunchi Rivera no le está pasando bien y tuvo una actitud que ha sido muy reprobada por los hinchas. ¿Qué pasó? Que la frustración se entiende, se quitó la camiseta y de alguna manera la lanzó al piso y la pateó, de estrés, de molestia. Los hinchas han grabado eso y claro, la administración de Universitario lo ha penalizado eso de manera interna, ¿no?
0: Y mucho menos decir estaba ofuscado, no, pues.
1: Claro, o sea, está muy mal, ¿no? Porque digamos que la camiseta es lo que representa a todo, ¿no?
0: No puedes hacer eso.
2: Nos correcto. Recuperaremos, señores, vamos.
1: Melgar le ganó 4-1 por Huancayo. Alianza Lima venció a Cienciano allá y de alguna u otra forma se pone puntero por encima de 6 puntos de los Chancas.
0: No, 3.
1: No. Ah, bueno, espérate. No.
2: Está confirmado.
1: Está confirmado. Tienes razón, 3 puntos. Escúchame, 3 puntos. Pero este fin de semana ellos definen.
2: Oh.
1: Se enfrentan en Matute. Así que veremos qué termina pasando. Correcto. Porque necesita sí o sí Alianza ganar como para ya estar envalentonado. Y rápidamente nomás.
2: Apúrate.
1: Mourinho confirmó. No. Se va al Real Madrid.
0: No.
1: Eso por información de Fabrizio Romano.
0: Yeah.
1: Fabrizio Romano, que básicamente es como el oráculo del deporte, dijo: Mourinho, here we go. Así que Mourinho va a volver a la Casa Blanca después de mucho tiempo.
2: ¡Listo!
1: 6:19 a.m. Ese es el flow de Radio.

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4: 6:23.
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0: gente está resaqueada.
1: Emojis, stickers, porque si no llegan, no se regala plata.
2: Ahí está. Y como ves, estamos iniciando. Momentito. Como estamos iniciando la semana.
0: ¿Estás afónico?
2: Sí, correcto. Soy un poquito malito.
1: ¿Es afónico o disfónico?
2: Yo creo que es disfónico. O sea, cuando. No, creo que afonía.
1: Por eso te digo.
2: Afonía.
1: Afonía es cuando te lleva la
2: voz. Claro, cuando no tienes ni un poquito de voz. Y disfonía es cuando pierdes una cantidad.
3: Parte de la voz.
1: Ajá. O sea, él está disfónico.
3: Disfónico.
0: Algo has hecho con la garganta. Más fácil.
2: Ayer yo pregunté qué recetas me recomiendan y me estaban diciendo Mitrolón Forte. No encontré.
0: Por eso estás mejor.
1: Me hubieses llamado, qué falta de confianza.
2: Te llamé, pero no respondiste. Ya. Atención, amigo, amiga. Arrancamos la semana con toda la energía como tiene que ser.
0: Sonríe, vamos.
2: Okay. Así que, amigo, amiga, lo que tienes que hacer en ese momento es dejar tu sticker favorito, tu emoji favorito, porque ese es tu boleto de entrada para este premio.
1: Ay, ay, ay.
2: Atención. Así que let's go. Amigo, amiga, manden sus mejores stickers.
1: Sticker o emoji al 941-802192. Empezamos a regalar ya.
0: Mira, Michael ya está mandando su pajarito. Manden su pajarito.
1: Ahí está mi querido Cosa. Jorson, Héctor, Alejandro, Josman, Michael.
0: Creo que a la gente le está costando el lunes.
1: Alex.
2: Bueno, a la gente le. ¿Los lunes cuestan, tú crees? O sea, ¿cuestan más que otros días?
0: Sí.
3: Está perdiendo la voz, ¿ah?
1: Yo creo que el día más fácil es viernes. Y el día más difícil
2: yo creo
1: lunes.
2: Que el día no sé si el es el mejor día, pero el día más esperado es el viernes, de todas maneras.
1: Para mí el más difícil de todos es miércoles.
0: ¿Miércoles?
1: Sí, porque estamos a la mitad de todo.
0: Pero el miércoles claro. ya se vuela, juergues.
1: Supe porque es guasa.
0: Miércoles de Barranco Bar.
2: Un abrazo para la gente de Barranco Bar. Vayan a patrocinarlo, por favor. Y una vez. Yo creo que sí, porque es que depende. La verdad, no, ponte un domingo.
1: Imagina. Vamos a explicar algo. Lo que pasa es que el fin de semana a Abraham ya le regalaron su paquetón. Y en ese paquetón ha salido Cristiano Ronaldo. De tanto celebrar a Cristiano Ronaldo, se le ha ido la voz.
3: Dios mío.
1: Se ha roto las cuerdas vocales.
2: Disculpas a toda la gente que me está escuchando, disculpen.
3: Yo no soy así. Una sopita de Kion.
1: A la mierda.
2: Oye, me he tomado fuera
1: de. Pero Ricky tiene las verdaderas recetas, fuera de guasa.
2: Yo escucho, mi hermano me preparó té de Kion con.
1: Ya, pero ya. Ricky te ha hecho sopa. No es té.
3: Mira, pero sopa agarras no al Kion, lo mueles un poquito así como cremita y le echas a tu sopa. Como si fuera ají. Uf.
0: Luego la otra parte de Kion lo masticas.
1: Y ya está eso bueno para la garganta. Como Ricky sabe de garganta, ¿sabes?
2: Por favor,
1: un erudito.
3: Dios mío.
1: Erudito en la materia. De garganta, dije. ¿Quién sabe de garganta? Dijo Ricky. Yo. Ahora sí.
2: Ese soy yo.
1: Desayuno del flow.
2: Ok.
3: Dios mío. No veo los pajaritos.
2: ¿No ves?
3: No veo los pajaritos.
0: Enseñame tu pajarito.
3: Ahí está. Envía tu sticker, emoji.
2: Foto
3: si quieres para Emilio.
0: No, foto.
1: Ahora sí.
0: Foto te bloqueo, ¿ah?
3: Vamos.
2: Porque están mandando morcilla, mi culpa.
1: Señores.
3: Dios mío.
1: Desayunos.
2: Ok.
1: Primer inicial. Apunten en el chat para que no se olviden. Iniciales. J.
0: Ok. No me digas.
2: Primera letra, la letra J. La segunda.
1: La J es algo que se toma.
2: Ya.
1: Es algo bebible.
2: Ok.
0: J, algo que se toma.
1: Con la letra O.
0: O.
1: A su madre, con la letra O. Es una tortilla. Es algo muy famoso.
3: Dios mío.
1: Con nombre francés.
3: ¡Hala, miércoles!
0: Con francés.
1: Ahí está. Te lo dejo ahí.
0: Lo único francés que come es el pan francés.
1: Te lo dejo ahí. Y con la T. Bueno, con la T es algo que está en nuestro desayuno campeón. Algo que se come los domingos, mi bro.
2: Por casualidad, normalmente va acompañado de zarcita.
1: No sé, no te puedo dar más pistas, hermano.
2: Okay.
1: Eso es lo único que te puedo decir. J-O-T.
2: Es más, el segundo.
1: J-O-T.
2: El segundo en esos desayunos así, es Luca, le ponen ese nombre y ya te leo en el precio, ya nomás.
1: Pero qué bestia ese desayuno que se ha sacado Ricky Show, ¿ah?
0: Bien, Ricky Show, ¿ah? Desayuno auspiciado por Ricky Show.
1: Vayan dejando sus audios rápidamente.
3: Es la miércoles. Dios mío.
0: ¿Qué pasa?
3: A ver. La gente está enviando sus emojis.
1: A ver.
4: La de la zona, buenos días.
0: Gracias por
4: pasar. Jugo surtido, un omelet y tamal.
3: ¡Hala, miércoles! O sea, cerca,
5: pero lejos.
1: Cerquita. Les falta el complemento, mi bro, complemento.
2: Recuerda que es pollo.
6: Pollo omelette.
3: ¡Ay! Arrepentí, ¿qué pasó?
0: Es que seguro envió lo mismo que el anterior.
3: A ver, lo eliminó.
4: ¿Cuál es la zona, Honoría? Su lichita con su pan con chicharrón, camotito y su salsa criolla. ¡Qué rico!
3: Ese está frío, ¿eh?
1: Pero, hermano, ¿y dónde se utilizó las iniciales hoy?
6: ¡Estudia, Sonso!
1: ¡Oye! ¡Vamos con música y volvemos! ¡J-O-T! ¡J-O-T!
0: ¡Cambia eso, oye!
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5: Te mando una.
8: Vamos, listo. A los muchachos, por esa mujer.

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3: 6:50. 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

0: Seguimos aquí con el desayuno del Flow. Listos para regalar. 6:57 de la mañana. Somos el Flow de Radio La Zona.
1: ¡Epa!
0: Familia, escuchen rápidamente. Las iniciales del desayuno de hoy son J, O y la T. La J, la O y la T. Si no has mandado tu audio, aún tienes tiempo. J, O, T. Okay. Ojo, mira, vamos a ir con audios. Vayan escuchando. A ver si damos más pistas por ahí. Si es que no sale el audio ganador. Let's go.
2: Jugo surtido, omelette y tamal de pollo.
0: Uy. Pero por ahí va.
3: No digo la zona. Jugo surtido, omelette francés y su tamal de chancho.
1: ¡Ay!
0: Uy.
1: ¡Ay!
0: Hay uno correcto ahí, ¿ah?
4: ¿Eh? Sí, todo bien. Todo
0: tienes
4: bien.
0: Uno correcto ahí.
4: Es que tiene que... A ver, una pista que no es una pista. Ninguna de las cosas que vos...
0: Una pista que no es una pista.
4: Es que ninguna de las cosas que estamos mencionando no es que solo sea el plato como tal. Siempre viene con algo, un complementario.
0: Correcto.
4: Entonces, un bajo eso...
1: Un complementario.
4: Ah, su... Por ejemplo, tamal de... Por decir eso, ¿no? Y ya está. Ustedes tienen que saber de qué es. Omelette con... Por decir así.
1: No ayuda nada, no ayuda nada.
0: Próxima vez no hables.
3: Hola, zona, buenos días. Juego surtido, omelette y su tortilla. Me muero, tortilla.
0: ¡Mero!
3: El grupo Sana Sana.
0: Ya, escúchame, no es surtido. No es surtido.
1: No es.
5: Buenos días, Argentina, Anita, la zona. Formando acá desde Caraballo.
4: Caraballo.
5: Jamaica. Tostadas con omelette.
4: Ya.
5: El desayuno, Argentina, de acá de la móvil.
0: Jamaica.
1: Jamaica.
4: Qué rico. Pero el agua Jamaica, ¿no?
1: Un Jamaica
4: o
1: ahora.
4: O una infusión de Jamaica.
0: Pero Jamaica, así nomás. Ya, me imagino un sambo.
1: ¿Qué?
6: Jugo de papaya, omelette de huevo y tamalitas. Fue de la zona del 100.
0: Está mal, pero ¿de qué?
1: La primera todo bien, los complementos.
6: Ya, jugo surtido, omelette proteico y tamal de pollo.
1: Esa es, ya,
6: me por favor.
0: Hermano, no es surtido, no es surtido.
7: El desayuno de hoy es ensalada fresca,
0: abusiva,
7: mango y infusión de...
0: Qué abusiva eres.
1: No lo vas a sacar.
0: Ensalada. J-O-T, ensalada, me dice.
4: Yo creo que... Ay, Jotita, yo creo que queda bien.
0: ¡A la mierda!
4: Una china, ayuda más.
0: ¡A la mierda!
4: Para que me digan.
8: Radio La Zona, su jugo con su pancito y su tamalito.
1: Oye, hay en algún momento específico donde debas tomar ese jugo. Es un jugo de... ¿Pero qué? ¿Se toma en qué momento?
0: Es un jugo de algo que supuestamente es bueno para la vista. Sí.
1: Ah, para la vista, ok. Ya.
4: Ahora, ¿se le dice jugo o extracto?
1: Uy. Buena.
9: Son dos cosas diferentes.
0: Pero normalmente es en extracto.
9: Ajá. Claro, algunos lo hacen en extracto porque quieren solamente el agüita de ese.
0: Tú que eres raro que has puesto jugo. Tú que eres raro.
9: ¿Qué cosa? Señor, existe ese jugo.
1: Es un jugo para la vista.
9: Es un jugo para la vista.
0: A ver, hello.
6: Jugo de zanahoria. O extracto de zanahoria.
0: ¡Ay!
1: ¡Mano!
0: ¡Hermano!
1: ¡Asu!
4: Muy cerca aún.
0: Muy cerca.
1: Últimos audios.
0: Mira, solo voy a decir una cosa con este audio.
1: Ya.
0: Corrige tu omelette.
1: Nada más.
0: Corrige tu omelette. Corrige tu omelette. ¡Corrígelo!
1: No tiene huevo, tanto
10: meneo.
1: ¡Vamos,
10: vamos!
6: Jugo de zanahoria, omelete de huevos, tamal de pollo con zarza y cebolla.
10: Jugo de zanahoria, omelete de espinaca y su tamalito de pollo.
1: ¿Omelete de espinaca?
11: Bueno, días, Radio La Zona.
1: Buenas.
11: Jugo de zanahoria.
1: Ya.
11: Omelette y tamal de chancho.
0: Pero te estoy diciendo que corrijan el omelette.
9: El omelette tiene plumas.
1: Tiene plumas el omelette.
12: Jugo de zanahoria, arroz con pollo y su paltita.
1: su palta.
0: Dice. Iniciales. Hermano, la palta es con P, no con T.
4: Iniciales, J-O-T.
0: Está muy cerca.
12: Chica de la zona, un extracto de zanahoria. No, un omelette con huevo rosado.
0: Mamita, si hemos dicho con J, vas a decir extracto.
4: ¡Vamos!
0: ¡Ay, Dios mío!
10: Zanahoria, omelette, pollo y tamal de chancho.
0: Se lo ganó, se lo ganó. Desayuno del pro.

0: ¿Qué es lo que dicen?
1: ¿Sabes lo que dice, Jotita? Atención. Que a veces en redes circula información que no es verdadera. Y así que hay que tener cuidado.
2: Ah, no.
1: ¿Por qué? Porque la desinformación confunde y decide por nosotros. No todo lo que escuchas es cierto.

0: me gusta tu descendencia entera.
1: ¿Por qué?
0: Porque ella me
1: hay
0: da
1: cosas en la vida que a veces solo uno sabe. Que a veces solo uno mismo. A veces quizás no lo queremos decir, no queremos que todos se enteren. Pero tenemos un hobby o una obsesión con algo.
2: Ya.
1: Y yo te miro y te digo, ah, de verdad. O sea, ¿qué es lo que tú estuvieses haciendo? ¿Qué te gusta hacer?
2: Ya.
1: Que la gente no sabe. Y quisieras decirle, brother, si me ves haciendo esto, no te preocupes.
2: Estoy bien.
1: Soy feliz haciendo esto.
2: Claro, estoy en el lugar que quiero estar.
1: No te preocupes, no es raro.
3: No.
1: Déjame ahí. Ahí es donde quiero estar.
2: Ah.
1: Por ejemplo,
2: ahorita,
1: si me ves.
2: Ya.
1: Que dudo que pase, ¿no? Porque lo hago escondida. Pero si me ves.
2: Ya.
1: Caminando descalzo. En cualquier parque o jardín o lo que sea. No te preocupes, no me han robado las tabas. Soy feliz ahí.
2: Una pesadita.
1: O si me ves abrazando un árbol.

0: te preocupes. ¿Qué? No es que pienso que es Groot.
1: No.
0: Soy feliz ahí, hermano.
2: Dice mi hermano. Que también te metes, ¿qué cosa?
0: Me gusta abrazar árboles, brother.
2: ¿Qué cosa te vas a vas a estar abrazando un árbol?
0: Está probado por la ciencia.
3: ¿Qué cosa?
0: De que es bueno abrazar árboles y caminar descalzos en gras.
2: Yo conozco un loquito en Barranco que también dice lo mismo. Lo mismo dice, ¿eh? Y ahí se mete su...
3: Yo conozco un pata que se casó con un árbol, ¿ah? ¿Eh?
2: ¿Verdad? La historia del pata que se casó con un árbol.
0: ¡Aso!
2: Jotito no está tan lejos, ¿eh?
0: Y Ricky se casa con los troncos.
3: ¡No, señor!
0: ¡Señor!
2: Por ejemplo, en ese momento de mi vida, si me ves intercambiando figuritas o pegando mis stickers, déjame ahí.
0: No, eso
2: no me digas nada. Ahí soy feliz.
0: Pero se nota que eres feliz ahí.
2: Sí, se nota.
0: Chico, ahí sí se nota que eres feliz. Si me ves algún día en algún grifo.
2: Ya. Ya te gusta, ya sabía.
3: Comprándote un café con una barra de cereal. No.
0: Saliendo, pasa raramente, pero si me ves. Saliendo con una bolsa repleta de todas las golosinas que pueden haber en el mundo.
3: Dios mío.
0: No es que voy a hacer una fiesta infantil.
2: Son tuyas.
0: De vez en cuando, hermano, le meto dulce, gomitas, chocolates, galletas. Hasta quedarme jato.
3: Dios mío.
0: Una sobredosis de azúcar, brother.
2: Ah, su madre.
0: Está, pero
2: ¿es esporádico o...?
0: No, cada 3-4 meses.
3: Ah,
0: me da.
3: Bueno.
0: Te da la locura. Miro a Angie y le digo, amor, ¿sabes qué?
3: Hoy quiero necesito azúcar.
0: Sí.
3: Quiero
0: te lo
3: azúcar.
0: Juro, te lo juro. Ah. Así que si me ves ahí...
2: Demonio.
0: No te preocupes, no es que he dejado mi dieta, bro.
2: No.
3: Dios mío.
0: Soy feliz haciendo eso.
2: Qué rico.
3: Pero es una vez cada 3 meses.
0: Sí, cada 3-4. A veces no pasa, ¿no? Pero... normalmente.
3: Pero cuando pasa, ya, chao.
0: Dios mío. Si me ves, déjame ahí que soy feliz.
3: Ahí está.
2: 941-80-2192. Díganos en qué lugar ustedes son felices y que no quieren que los saquen de ahí.
0: O haciendo qué.
2: Haciendo qué también. Bueno,
0: 941-80-2192. Quizás nos podamos relacionar con algo que los oyentes también hacen. Y decir, no, yo también, bro.
2: No era un pata que decía que su momento favorito del día, raro, o sea, no sé si, me parece que es un momento como chévere, pero su momento favorito del día era cepillarse los dientes.
0: ¿Ah?
2: ¿Cepillarse los dientes?
0: Por Dios.
2: Mi hijo, es mi momento favorito. Es como,
0: bueno.
2: Le gustará, ¿no?
0: Irse a sentar al trono.
3: También.
2: Para un hombre, sí.
0: Yo creo que es un momento, pero, wow.
2: Y si el baño tiene vista a la ciudad, no afuera, ay, qué rico. Sí, viendo el tráfico.
3: Dios mío.
2: Es que si tiene buen ambiente, güey.
3: Está viendo el tráfico, güey.
2: Dios mío.
0: Caso. Si me ves.
2: Viendo a Javier Prado.
0: Déjame que ahí soy feliz.
3: Una más, pero alguien, usted, tú, Ricky Show. Si me ves corriendo así, tipo a las 4 de la tarde por las calles, no es que me han robado.
2: No,
3: es que yo he robado.
0: Eso es de ahorita. Eso es de ahorita. No,
2: pero
0: no, no.
2: Válido.
0: Algo
2: pero
0: general, que has hecho toda tu vida.
3: Algo que he hecho todo.
0: Sí.
2: Mira, a mí si me ves en la Javier Prado con los brazos cruzados o viendo una mecha, déjame ahí. Me encanta ver mechas ahí en la calle.
3: Dios mío.
2: Me encanta ver. ¡Ah! ¡Que le pegue! ¡Rompele la luna!
0: ¡Oye, soy imbécil!
2: No, es que.
0: ¡Rompele
2: la luna!
0: De, es verdad eso, hay un montón de TikToks que sale la gente. Hay una situación por el
3: mano.
0: Y la gente. Normalmente cuando hay tráfico y hay un accidente, no es por el accidente.
2: El accidente no me gusta.
0: Es porque las personas comienzan a ir lento para no perderse lo que ha pasado en el accidente.
2: Al 100% no me gusta. Es de morbo, pero la pelea así.
0: Si me ves, déjame que ahí soy feliz.
2: ¡Hala! 7 de la mañana con 20 minutos. Este es el Flow de Radio La Zona.
0: 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El

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4: 7:23.
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0: La zona te enciende, papá. Y atención, mi gente bella.
1: Me encanta.
0: ¡Hala!
1: Me encanta.
0: Puede estar disfónico, pero no sin flow.
1: ¡Ay, ay, ay!
0: Atención, Jotita, atención. Atención, Emiliano. Atención, mi querido Ricky Show. Y pasó, toda la gente. A veces en redes sociales
1: ya
0: circula información que no es verdad.
1: Es correcto.
0: Así que hay que tener mucho cuidado.
1: Muchísimo
0: porque
1: cuidado.
0: La desinformación confunde y decide por nosotros.
1: Ajá.
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1: Infórmate.
0: Te lo recuerdo, el Jurado Nacional de Elecciones.
1: ¡Elecciones!
0: Eso.
1: ¡Wow!
0: Dios mío. ¿Cómo le gusta a Mario? Oye, atención,
1: señores.
0: Tema del día. Déjenme ahí si me ven.
1: Si me ven, déjenme que soy feliz, brother. No se metan. No se metan.
0: Papi, papi. Yo creo que acá van a coincidir los cuatro.
1: ¿Qué?
0: A ver, papi. Ese momento en el cual estás en un restaurante, ¿ya? Y te sirven el plato de comida, lo que pidas, lo que más te guste, ¿ya?
1: Ya.
0: Ese momento. Que llega exactamente la comida a tu mesa. Ese momento es como, no me molesten, simplemente quiero estar con mi plato de comida y yo y disfrutar. No me escriban, no me llamen, no me
1: interrumpan. No, a mí no me pasa.
0: Puta, que eres malo. Pero es que escuchen, hay gente que la hora de comer es sagrada.
1: Es que, ¿sabes qué es lo que me pasa a mí fuera de broma? Llegan todos los platos y quiero, miro primero si hay algún plato mejor que el mío.
0: ¿En serio?
1: Sí, soy como que envidioso.
0: Envidioso con la gastronómico. Sí,
1: te lo juro.
0: Pero eso te pasa cuando vas a un restaurante que no conoces.
1: No, igual, en un restaurante no te has comido todos los platos.
0: Bueno, claro, claro, pero normalmente uno, o sea, tú eres...
1: Yo siempre espero como un minuto y me pongo a envidiar los platos de los demás.
0: ¿Y?
1: O si veo que el mío está mucho mejor, me pongo a sacar pick-up.
0: Pero escúchame, ¿qué pasa cuando, por ejemplo, imagínate, ya vas con Angie Matito, ya por decir,
1: ya.
0: Y Angie pide algo, van a un restaurante de X.
1: Ya.
0: Tú pides su plato, y Angie pide su plato, y ves que el de Angie es una cosa espectacular.
1: Ah, no, le robo.
0: Y tu plato es una merma.
1: No, le robo.
2: Y si el plato espectacular es el de Matito.
1: Ves que Mateito nunca termina.
2: También
1: igual termino comiéndomelo yo, pues.
0: Pero
1: de Angie y de Mateo termino comiéndomelo yo.
0: Sí somos.
1: Yo claro también. Que sí.
0: ¡Aló!
3: Hola. Tita del Flow, buenos días. A ver, déjenme ahí que soy recontra feliz. Siempre cuando cobro, hago un viajecito a la selva, mi hermano. A Chongoyape. Puta, queda rico. Y de ahí me voy a la cevichería de las Sirenitas a meterle mi trío marino. Déjenme, mano, que ahí soy feliz.
0: Déjenme gastar mi plata.
3: ¿Qué fue, mi capitán? ¿Te gusta abrazar árboles, dices? Yape, ¿cuándo vienes a Huamachuco a abrazar el tronco?
1: Papi, ¿qué fue, brother?
4: Déjalo que termine, oye. ¿Por qué le interrumpes?
1: Ricky Show dice que viaja a primera clase.
5: Me ves manejando 8 horas, 12 horas por el Perú en vez de irme en el bus. Déjame ahí, hermanito. Ahí la zona me enciende.
1: Hay gente que le gusta manejar tanto, fuera de bromas.
0: Uh-huh. Ya, pero sí,
4: hay gente que prefiere hacer ruta para ir a un lugar, ¿no?
2: Uh-huh. Pero fuera de Lima.
4: Claro,
2: no creo que haya gente que le guste manejar en Lima, ¿no?
4: No. Por ejemplo, haces una ruta a Tarapoto y te vas por la selva central.
2: Rico. Ahí con esas paradas,
1: Pues para probar. Hablando de troncos, ¿quieres hacer sus paradas? No,
2: sí. Me gusta la parada. Para probar.
0: Pero, por ejemplo, yo no disfruto manejar tanto tiempo.
1: No, pues tu cochinada que tienes abajo.
2: Si vas en bicicleta, ¿qué vas a manejar hoy?
4: Dios mío. Con esa bicicleta llegas aquí al zoológico de Huachipa.
0: ¡Oh, tú vienes en tren!
2: La dejo fácil
0: y viene en taxi. El otro está en tren. La dejo fácil.
4: También puedes entrar en otra cosa. Primer mundo.
1: Me ven.
4: Primer mundo.
2: En claro. Europa. En Europa.
0: Todo apretado ahí.
4: Dios mío.
2: En Europa usan trenes, brother.
4: Así es. En Europa la gente prefiere tren.
1: Primer mundo. Está bien. Primer mundo. Pero ¿cuál es el problema?
0: ¿Está bien?
1: ¿Qué?
0: ¿Está bien?
2: Ya, no se peleen.
1: Si me ven ahí, déjenme que soy feliz.
5: La gente de Radio La Zona. Mi mejor momento es donde si me llegas a ver almorzando a orilla de playa, viendo Pokémon, su primera temporada, déjame tranquilo. No te burles de mí.
4: Ahí está.
2: Es cierto. Si me ves comiendo ahí con el capítulo de Mr. Beast, déjame que soy feliz.
4: ¡A la miércoles!
1: Si me ven, déjenme que soy feliz.
2: Si me ven que estoy poniendo mi serie favorita, ahí, déjame ir.
1: No, hermano, yo, si me ven viendo el Chavo del 8 mientras almuerzo.
2: ¡Ah, su Chavo,
1: Bataclan, Chavo
2: del 8!
1: Yo soy Chavo del 8, corazón, ¿ah? Me gusta mucho. Chespirito, todo, los caquitos, todo.
2: Los caquitos.
0: Los caquitos.
2: A ver, ¿cuál es eso?
1: Ya te mato. 7:30 de la mañana.
2: El gran chaparral, déjeme ver mi capito de gran chaparral.
4: Dios mío, ya no ves tu gran Javid.
2: No, ahora veo la familia Ingal.
4: ¿La familia qué?
2: Dios mío, la familia Ingal.
0: Ala, esa es la que no sé qué hace, es generaciones.
2: La juventud, ¿eh?
1: Audios al 941-8021-92.
4: Lo magnífico.
2: Ala, mi bella genio.
1: Ala. 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
1: Buena.
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3: Oye, Antunga, la Borincana, Omical Chanchana y para República Dominicana, con Lunitún y Noriega.
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3: 7:52. 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

0: Flow de Radio a la Zona.
1: Ah.
0: Y bueno, déjenme contarles un datito no menor, ¿eh?
1: Cuéntame.
0: No menor. Attention. ¿Por qué?
1: ¿Qué pasa?
0: Tita, ¿por qué? Mira, a veces en redes sociales circula mucha información que no es verdadera. Es decir,
1: falsa.
0: Hay que tener muchísimo cuidado porque la desinformación confunde y a veces termina decidiendo por nosotros. 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
1: ¿Qué cosa?
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1: Lo máximo. 8 de la mañana con 5 minutos. Atención, Jotita.
0: Pues ahora sí estamos listos.
1: Estamos listos. Tómalo por el lado amable. No, te cuento algo, Jotita.
0: ¿Qué pasó, bro?
1: Hemos traído.
0: No.
1: Porque nosotros tenemos a los invitados número uno de Perú y el mundo.
0: No, ya hace rato. Me debías un invitado hace rato.
1: No, pero es que...
0: Hace rato, déjame decirte.
1: Lo que
0: decirte.
1: Pasa es que ahora te traigo a la invitada.
0: Ah, no.
1: Por favor.
0: Hablando de feminismo.
1: No.
0: El feminismo.
1: Of course, baby. Directamente de los USA.
0: Of course, baby, pero yeah. qué rico USA. Inglés le metes. ¿Sabes qué?
1: ¿Qué pasa?
0: No me gusta tu presentación.
1: No me vas a presentar.
0: Preséntamela en inglés.
1: Oh my God, ladies and gentlemen. Demuestra tu básico 4, demuéstralo.
2: Oh my God, baby. We have here.
1: Sácame.
2: En francés,
0: preséntamela en inglés.
1: Instituto Britannis.
2: We have. It's time. We have. A the influencer, number one of the world.
1: Ella también sabe inglesa.
2: Ay, sí, me parece. Presenta. The most talented girl
0: ala.
2: I ever seen in my life. My God.
0: Eso sí salió bien, ¿ah? ¿Eh?
2: Yeah.
0: Sigue.
2: In the radio, the number one.
1: Ya para hoy también, ¿ah?
2: ¿Eh? The zone.
0: The zone.
2: It's here with us.
0: Who?
2: Miranda Gabú.
3: ¿Qué tal,
1: Indra? Lo di todo, y eso.
0: Que vea, Mirandita, que tenemos de esas presentaciones. Próxima vez que vengas, te presento en francés.
3: Ya.
0: Ay, próxima no. vez.
1: Mira, básico 2 me quedo.
3: Agregamos idiomas cada vez que venga.
0: Vamos agregando un idioma.
1: Bueno,
0: como
1: primero,
0: tú.
1: Bienvenida a la cabina de radio de la zona, Mirandita. ¿Qué tal? ¿Cómo estás? ¿Cómo te encuentras? ¿Has venido de viaje, correcto?
3: Sí, llegué hace nada de viaje. Pero gracias por invitarme. Me han hecho madrugar acá.
0: Bueno, lo que pasa, Mirandita, es que te esperamos la semana pasada, pero dijimos, oye, pero ¿qué? ¿Va a tomar un vuelo esta tarde? Porque te vimos en otro lado.
3: Sí,
0: resulta
3: sí,
0: que aquí hubo un problema, el señor Ricky Show.
3: Yo avisé a que no estaba, pero
0: no
3: llegué.
0: No es culpa tuya, amigo. No es culpa tuya. Aquí.
3: Me lavo las
0: todo manos. Lo que pasa en esta cabina es culpa del señor Ricky Show.
1: Oye, pero
0: no
1: te preocupes. Déjame decirte que es la invitada que ha llegado temprano y de buen humor.
0: Ay,
1: realmente la gente que llega a esta hora llega.
3: General me levanto temprano. O sea, tampoco les voy a echar la culpa de que esté despierta a estas horas.
0: No, es que las personas que llegan a esta hora vienen de mal humor. Mira, sí. Mira nuestra encargada digital.
1: Está molesta, Pati Lorena.
3: No, además que estaban con Chévere de Ari Vega, entonces yo estaba ahí.
0: ¡Aso! ¡Ay, Chévere!
3: Sí, estaba chévere.
1: Ahí está. Y hablando de Chévere y de Ari Vega y de artistas nuevos, ¿cómo es ese proceso para ti, por ejemplo, de pasar de dedicarte netamente a las redes sociales a la música?
3: Bueno, de hecho es una transición en la que sigo. Creo que se complementan bastante.
1: Ajá.
3: Ahora con todo el mundo de las redes y todo esto, creo que también ayuda mucho en la música. Pero este EP, porque en realidad las dos canciones que he sacado son parte de un EP. De 6 canciones, han sido lo que vengo trabajando hace ya casi 2 años. Entonces siempre he estado de la mano en paralelo con el mundo de las redes y también justo acabo de terminar el rodaje de una peli, entonces ha sido como tratar de manejar los tres en paralelo y tratar de darle como un pedazo de mi cerebro a cada uno.
1: Cosa.
3: Sí.
1: Ahora, ¿tú has estado en una peli?
0: No, mucho agilidad.
1: ¿Tú has estado en una peli? ¿Tú, Ramírez, has estado en una peli?
4: Yo sí he estado en una peli.
1: ¿Ah, sí? No vale tu corto de universidad.
0: Mucho ají, papi.
1: No, demasiado, excesivo. Qué locazo. Y siempre lo has tenido en mente, o sea, siempre quisiste dedicarte a la música o fue como que se fue dando.
3: No, sí, de hecho, pucha, yo desde chiquita estaba, por ejemplo, en talleres, en proyectos de teatro musical, o sea, full artista total, pero nunca lo consideré como, ok, lo voy a hacer en serio, profesionalmente. Siempre fue como algo que partió de un hobby, de algo que me hacía sentir bien. Y me acuerdo y hacía memoria que la primera vez que yo fui al estudio con Paulo Morales, que es con quien produje este EP, fue hace como 7 años, con la intención de más que nada que me enseñe a producir y saber más de música. Y me acuerdo que me dijo, ¿por qué no cantas? ¿Por qué no haces algún single o algo? Y dije, no hay forma. O si hago algo, va a ser de mí, para mí.
0: ¿Pero porque te daba vergüenza?
3: Sí, full. O sea, me daba mucha vergüenza. Tampoco creo que estaba preparada como para recibir críticas, si es que habían críticas. Era mucho más chica también.
0: Claro.
3: Entonces, esto ha salido en el momento en el que siento que estoy más preparada para seguir enfocada, pase lo que pase, y seguir haciéndolo y seguir sacando música, independientemente de lo que pase afuera. No, no es fácil.
1: Obvio, sobre todo cuando tienes, digamos, tanta gente que te mira, que te observa y estás en el ojo ahí.
0: Es que, ¿sabes qué? Más que todo, que no, y no me va a dejar mentir, más que, aquí en Perú, sobre todo, hablo en el Perú, más que gente que te observe y te mira, siento que aquí están simplemente observándote para encontrar lo malo. O sea, no es que te miran necesariamente para aplaudir o para decir que sí existen, obviamente, pero siento que el 90% del público que hay mira simplemente para señalar con el dedo lo negativo siempre que hay. Entonces, claro, siempre hay que cuidarse bastante.
1: El pero, ¿no? El pero. Correcto. Oye, muy bien, pero, ¿por qué necesitas el pero? Ya sí.
3: Tal cual. Correcto. Y además también siento que los creadores de contenido o influencers, como tienen este título, o en general cualquier persona que haga otra cosa, sí, y de la nada quiera pasar algo nuevo, como tiene que demostrar y hacer un esfuerzo adicional para probar que también puede ser capaz de hacer, en mi caso, por ejemplo, música o la actuación.
1: Claro.
3: Como te ponen el sello de no, tú eres, exacto, influencer, exacto, y no puedes ser nada más
0: estereotipo,
3: que,
0: sí,
3: que influencer, porque ese ya es tu
0: etiqueta.
3: Exacto.
0: Es correcto.
1: ¡Hala!
0: Oye, seguimos al interno, familia. Estamos en YouTube Live Radio La Zona. Vamos rápidamente con música y volvemos aquí. Miranda Capurro.
1: En Radio La Zona.
0: Te enciende.
1: ¡Azú! ¡Qué lindo, qué linda! Dios mío.
4: ¿Aló? Hola, bebé, ¿qué más?

0: conversando.
1: Ay, ay, ay. Estoy confundido.
0: Con la señorita Miranda Gapurro, talentosísima ella. También hemos estado al aire y off the record en YouTube.
1: Jazo, escúchame, no te me pongas muy intelectual ya porque está Miranda en cabina, brother.
0: Off the record,
1: off the record.
2: Yo sé, Miranda, le puedes hacer, tú sabes inglés.
3: Of course.
2: Le puedes hacer una conversación, no sé, básica primero a Abraham en inglés.
0: Jazo, qué pesado.
1: Okay. Solo así como que how are you.
3: Claro. Hi, how are you? How's your morning?
0: Not very good. One more time.
3: Okay, so tell me, what have you done since you woke up today?
0: Like the morning, like
3: you woke up.
0: Yeah, I woke up. Like drink a glass with water.
1: Oh my god, glass with water.
3: Oh my god,
0: glass of water.
1: Oh
0: no, a glass of water and. I'm come to the radio to work with my friends like Yoda. Yoda. Oh my god.
3: Yoda, Emil,
0: and Ricky. And Yoda, we prepare the program for the people.
3: Okay.
0: ¡Hala! ¿Viste? Para que vean. Que sirvió mi curso.
3: Me encantaban los oh my god en medio de la nada.
1: Sí, no, mucho. Mucha demasiado.
3: Oh my god.
1: Entonces, película que se estrena en octubre.
0: Ya.
4: Mío.
1: ¿Cómo se llama tu película?
3: Amigo, por ahí no es.
0: Está bien, además. Amigo, por ahí no es.
1: Amigo, por ahí. Por ahí no.
0: Por ahí no es.
1: Por favor. Ricky,
0: señor,
1: esa
0: Ricky,
1: frase te recuerda todo a ti.
0: Por favor, respeta,
1: todo.
0: Respeta.
1: Me recuerda momentos en la selva, dice.
3: Esa es la idea, que todo el mundo diga, tipo, yo estuve en una situación así y era, por ahí no era.
0: Y no hicieron caso.
3: Sí,
0: y por ejemplo, ¿cómo va el tema del amor, del corazón? ¿Estás con pareja, estás soltera? ¿Cómo va eso?
3: No, estoy con enamorado.
0: ¡Epa!
3: Después de tiempo. Creo que el hacer el EP fue como un tipo de manifestación, porque en ese momento estaba soltera y coincidentemente todas las canciones de la nada son
0: romanticonas.
3: Sí, como dedicándoselas a alguien. Y muchas personas piensan que se las escribí.
1: ¿Y cuándo se casan?
3: ¿Qué casa?
0: No, ya te pasas.
3: Tengo 26, no fastidies. Acabo de cumplir 26, tampoco.
1: Pero,
3: no vamos ni un año.
1: ¿Y el anillo por cuándo?
3: Un anillito, si la.
1: Claro, ya ves.
3: La roca.
1: Claro. La roca, pe brother.
2: ¿Qué? ¿Antes del año se puede regalar un anillo? ¿Un anillo de qué sería?
1: ¿Y por qué no?
2: No estoy preguntando, pues,
3: anillo
2: yo no sé.
3: De promesa.
1: De lo que sea,
3: algo,
1: con tal de que le regalen un anillo, brother.
3: De lo que sea, no importa.
2: Ya, pero él, tú ya le regalaste el paquetón.
3: No, él me regaló el paquetón a mí.
1: ¿Tienes tu álbum, coleccionas?
3: Sí, estoy con mi álbum ahí. Cada uno se compró el de tapa dorada.
1: Oh,
3: si no,
1: hubieses,
3: Pinolis.
1: Hubieses traído, pe brother. Estábamos intercambiando
2: ahorita.
3: Si no hubiera sido tan temprano el programa, fácil, tenía una neurona prendida a esa hora de la mañana.
1: No te preocupes, yo también me olvidé de mi álbum. Tenía que traerlo, tranquila.
0: Oye, solo dos que hemos coordinado.
3: Será otro motivo para regresar.
0: ¡Hala! Y cuéntanos dos de tus temas, ¿correcto? Uno se llama
3: Otra mitad, que fue la primera. Ajá. Y por DM.
1: Okay, el otro se llama La otra mitad.
0: La mitad completo. Ahí está. Y cuéntanos un poquito, o sea, ¿de qué va cada tema?
3: A ver, en general el EP es todo urbano, pero dentro de cada canción tiene un subgénero. O sea, por ejemplo, Otra mitad es un poco más pop. Uh-huh. Y habla de esta primera conexión que tienes con alguien. Por ejemplo, no sé, cuando estás en una discoteca y ves a alguien a lo lejos y tú ya te montaste la peli y ya dices,
0: ya te casaste con
3: esa persona,
0: claro.
3: ¿Me entiendes? Y por DM ya es como que habla un poquito más de la intimidad.
1: Claro, ya después de la fiesta.
3: Exacto, ya el post maquinado.
1: Fiesta grave,
0: ¿verdad? Y de ahí vienen los problemas, ¿no?
1: Claro,
0: la primera cita.
1: Claro,
0: y de ahí
3: la
0: separación.
1: El tecleo.
3: Sí, el tecleo. Y esa es un poco más merengue. Siento que es más para mover el papoy.
1: Dije que te olvidé.
3: Sí,
1: mover el papoy.
0: El papoy.
1: Aguanta, me mataste con esa. ¡Hala! Miércoles 8 y 21 de la mañana. Vamos con música y regresamos con más. Recuerda que estamos en Radio La Zona Oficial en YouTube en vivo.
0: Vayan a dar su like, compartan, comenten, porque estamos también sorteando un álbum tapa dorada. Ojo.
1: Por favor, sigan moviendo el papoy. Ya volvemos.
0: Moviendo el papoy, por favor.
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4: 8:25. 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

0: junto al señor José Luis Benzaquen, alias
1: Papi.
0: Con el señor Edgar Emilio Yerán, alias Emiliano. Conmigo quienes abre el Abrancito, Abraham Flores. Miren, que por
1: favor. O sea que para todos su nombre completo y tú no dices que te llamas Abraham Alberto.
0: Ya, Abraham Alberto Flores. Ya,
2: Alberto.
0: ¿Cómo hacer?
2: Albert.
0: Albert.
1: Albert.
0: Albert.
1: Albert.
0: ¿Cómo, Albert? A ver, diga, Alberto.
2: Qué asco, ese tal loco.
1: A la firme, ¿no?
0: Oye, escúcheme, estamos hablando de los álbumes. Me escucha, pues. Hemos estado hablando de los álbumes.
1: Vendedor
0: aquí.
1: De álbum. Vendedor de álbum. Nombre de vendedor de álbum.
0: Y estamos conversando, pues, ¿no? De que Mirandita también tiene su álbum.
1: Miranda se compró 5 paquetones.
0: Ah, su madre.
1: Y álbum tapa dorada.
0: Dios mío.
1: Ha traído un paquetón y les ha regalado uno a cada de los integrantes.
2: Pero si les toca Messi, me lo dan.
1: Ya.
2: Yo tengo a Messi, ya me salió. Quiero a Cristiano.
0: Tiene 3 meses.
1: ¿No tienes a Cristiano?
2: No, y a Mbappé.
1: Yo tengo 25.
0: Yo tengo los dos, ¿eh?
2: Chico, ¿por qué me vienes?
0: Escúchame, yo tengo a, me salió Mbappé y CR7, no, pero no tengo a Messi. A diferencia tuya y a diferencia tuya.
2: Tienes a Lamine Yamal.
0: También.
2: Ya, ese me quería sí.
1: Oye, Lamine, no, es verdad, no tengo a Lamine, ¿no? Mejor que no me salga. Quiero España, quiero hacerlo sin Lamine.
0: Me cae mal, hermano. Pero nadie aquí ha coleccionado su álbum de E.E.G.
1: ¡Paso!
0: Claro. Yo tenía mi J cromado. Claro.
1: ¿Por qué mientes si yo estaba en combate ahí?
0: ¿Ah, sí? Ese combate.
2: Pero también había álbum de combate.
1: ¿Sí?
2: ¿O no?
0: Claro, pues.
2: Fijo, de todas maneras.
0: Pero escúchame, harta platita cayó ahí, ¿no? Por derecha, sí, imagen. Bueno,
1: figuritas, todo así, ¿no? Muñequitos.
2: Y a ti te daban como que las figuritas que quisieras, así, si tú las pedías, ¿tenías algún tipo de beneficio?
1: Ningún en ese beneficio, no.
2: Como cualquiera te
1: tenía que completar todo. Una porquería.
2: Ni, ni el álbum te daban.
1: Ni el álbum.
0: No, pero lo que me gustaba
1: es... jueguen el álbum, pe, compra, ¿no?
0: Lo que me gustaba es...
1: un descuento de 10% por ser guerrero, qué abusivo son.
0: 10%. El álbum da $300, ¿no? ¿Imaginas? Ah, su madre. Ahora... yo me acuerdo que en esos álbumes, lo que me gustaba era que había esos momentos, ¿no? Momentos, por ejemplo, no sé, por decirte, pues, ¿no? J. Yañez, pues, se enamoran, o tuve un cruce, juegan miradas.
1: Cierto,
0: entonces,
1: ya.
0: Como que ponían el momento y tuve que buscar la mirada y veías a J. Yañez mirando.
1: Ah, los momentos.
0: Esos momentos eran chévere, eso sí era piola.
1: Gracias, hermano, por ser...
0: lo máximo. Yo tenía mi álbum, no me entiendo. Claro que no, pero sé que venía así.
1: Oye, ¿te imaginas que saquen un álbum de la farándula peruana?
0: Ah, su madre.
2: De momentos icónicos. De la farándula.
0: Claro, por ejemplo, no sé, pues
1: Habla.
0: Claro, Susi en la arena.
1: Brother.
0: En la playa.
1: Habla.
2: ¿Saben que yo vi eso en vivo? Yo vi, ese es el highlight de mi vida.
1: ¿Cuál?
2: Presenciar que el mar se traga a Susi Díaz.
0: No, lo viste en vivo.
2: Lo vi en vivo.
0: En vivo.
1: Escúchame. Es como ver la final del mundial. Tiene esa misma significado.
2: Les juro, o sea, si hay una oportunidad donde yo pueda traer ese tema a la mesa, lo voy a hacer porque yo lo presencié.
0: Ya, ese es el momento.
2: No, yo estaba en ese momento, corría tabla y estaba en una escuela en la Costa Verde. Y coincidentemente ese día, Susi estaba haciendo promo en la playa, en la Costa Verde, de su canción Mueve la Cabeza que se pone tiesa.
1: Okay.
2: Entonces, nada, estaba ahí, no sé qué, y yo estaba en la orilla. Con mis amigos, así, y veíamos cómo la entrevistaban, y de la nada vemos que la suben a un botecito inflable y pasa lo que todos sabemos que pasó, ¿no? Fue icónico, pero fue tan gracioso y lo llevo en mi corazón.
1: Lo llevo en mi corazón.
0: Claro, uno dice, no, llevo en mi corazón mi bautizo, no, sí, cuando mis papás se casaron, ¿no? Y también cuando Susi se ahogó. También, ¿no? De pasto, ¿no? Qué lindo, de verdad, yo también atesoradísimo. Es que si fue divertido verlo en YouTube, no me imagino verlo ahí.
2: No. Escúchame, ¿no saben lo rápido que se metía tipo el botecito al mar? Fue como que ¡pum! Y de la nada estaba al fondo.
1: ¿Quieren funarme en este momento?
2: No, por favor.
0: Que lo funen.
1: No tengo ni idea de qué miércoles me están hablando.
0: ¿No?
2: ¿Qué?
0: ¡No,
2: de paz!
0: Ya,
1: sí, ¡ah, su! No, sí.
0: Pati Pau, por favor, en la transmisión pon el momento suicidio.
1: Únenme lo que
0: en
1: sea.
0: En este momento no te sé, vamos a dar cultura no general sé. Porque esto te preguntan tan como por ejemplo cuándo fue la independencia de Perú.
2: Escúchame, esa sería una figurita dorada.
0: Sí, esa, sí, cromada.
1: Esa es cromada.
0: No, esa viene el póster.
1: Pero
0: un póster viene real.
1: ¿Qué hacen un inflable? Oh.
0: No, es que simplemente estaba haciendo propaganda y
1: entonces... no, se la lleva el mar.
0: Se la lleva.
1: ¡No! ¡Susi!
0: No puedo creer que no le hayas visto,
2: Escúchenme, si me borran la memoria, solo estaría feliz porque podría haber seguido otra vez.
0: Eso es. Bueno.
1: Ay, nunca lo había visto,
0: No, en serio, hay momentos muy icónicos. Muy, muy, muy icónicos.
1: Pobre Susi.
0: Por ejemplo, otro que se te acuerda así rápido, antes de que.
2: El del pelo color cucaracha.
3: Uy, ese es buenísimo.
1: La de Coqui, que le hemos hecho acá.
3: No te pita, mi hermano, pues yo no estaba en Perú, pues.
1: No,
3: por eso no me acuerdo. Pues.
1: No, no, pero le hemos hecho acá. Hemos hecho su imitación, ¿te acuerdas? No,
3: sí, sí. Pero en todos esos momentos yo no estaba acá.
1: ¿Qué Jota vivió en Canadá?
3: Yo he llegado.
1: La familia Ingalls vivía.
3: Yo he llegado acá 2015, 2016.
2: Ah, también cuando las guachiturras se pelearon con las
1: sueltas. Eso yo lo vi en vivo. Yo justo falté al colegio.
3: Me lo vi en vivo. En Amor, Amor, Amor, sí, creo, claro. ¿No? Ya, eso sí vi, eso sí.
2: Me sacaron la mía. Y grita, ¡corte! ¡Corte!
1: ¡Vale, Jano!
3: ¡Qué bueno!
1: Buen momento, de verdad.
3: Buen momento.
1: A mí no se me ocurrió ninguno, ¿puedes creer? La gente nos ayuda.
2: Ah, yo sé un otro. El versus de canto de Yahaira versus Daniela en Esto es Guerra.
1: Uy, sí. La presentación, mira, claro. Si tú no te... Y la dos llevando la copa.
3: Es verdad.
1: No, yo me acuerdo. Y hablando de G, me acuerdo cuando Rosángela se metió con Yahaira.
3: ¡No!
1: Esa es buenísima. No, oh, la de. Corta. ¿Tú me acuerdas la de huevo de
2: Natalie sí, Liberty? Le reventaron el huevo muy fuerte.
1: ¿Cómo te sale?
2: Cajera
3: en la maletera.
1: Yo creo que Yajaira la maletera.
3: Qué abuso.
1: Qué momento. Es que Perú es una fábrica de memes.
3: Perú es una fábrica de memes.
1: Perú es solo. Es un meme. Perú es un meme. De verdad. 8 de la mañana con 44 minutos. Oye, de verdad que la verdad que le he pasado muy bien. Espero que ella también. Espero que le haya pasado muy bien. Mira, Lita.
2: Increíble. Los mejores.
3: Brother. Regresas por intercambiar figuritas en vivo.
2: Cerrado. Me reservan un Mbappé, por favor, y un Cristiano.
3: Perfecto.
2: Los pido.
3: Yo lo voy a anotar ahorita para.
2: Me agendan ese intercambio.
1: Y creamos tu tren, te lo prometo. Ya. Vamos a crearlo. Vamos ya. A crearlo sí o sí.
3: ¿Lo quieres en croma o normal?
1: Ah, sumar.
2: Buenos. No, los dos. Para los tener dos. Uno.
3: Perfecto.
2: Cada
3: uno de cada uno.
1: Yo imprimiendo mi figurita, mira.
3: De verdad.
1: Gracias, Miranda, de verdad, en primer lugar, que te vaya increíble en todos los proyectos que tengas, tanto aquí como afuera, con tu música, con el arte y en general. Gracias, y ya amigos. Sabes que aquí en Radio La Zona eres bienvenida siempre, así que cada vez
3: por
1: que
3: supuesto.
1: Tengas un nuevo tema, highlights nuevos, ven aquí, ¿ah? La gente la está pidiendo.
2: Escúchenme, yo de verdad le tengo un cariño especial a La Zona porque La Zona es la primera radio que ha puesto por DM dos veces. Y las dos me la perdí. Y digo, ¿por qué no me avisan que la están pidiendo?
1: Como te comento algo, mira, te aburro porque no hay segunda sin tercera.
3: Pero no tengo que decir quién empujó para que pueda estar en programación, ¿no? Obviamente el Flow.
1: ¡Hala!
3: El señor Ricky Show no quería.
1: No, mentira.
3: ¿Qué? Y nosotros. Nosotros tres hemos hecho empuje y empuje para que suene. Chicos,
1: es más, nosotros, mira, no es broma. Yo le dije, Ricky, pon su canción.
3: Sí.
1: ¡Cállate!
2: Una que quiere prosperar y le ponen cabe.
3: Es correcto.
1: ¿Cómo te cacheteo? ¿Cómo te cacheteo?
3: Es correcto. Que sea la última vez, brother. ¿Ok? Preséntanos, por favor, tu canción aquí en Radio La Zona, Mirandita. ¡Let's go!
2: Por DM de Miranda Capurro, aquí en La Zona, ahora.
3: ¡Let's go! Ahora.

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3: 8:51. 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

0: chinela.
1: Porque no podíamos irnos sin ella. Ella está aquí en cabina dándonos terror, pero sobre todo chisme y show. Está con nosotros la bella y talentosa.
2: Amigos, contra todo pronóstico aquí. ¿Qué tal? ¿Cómo están?
1: Vale, vale, bella. Rápidamente, titular. Dame fuerte. Clip zoom.
2: Oye, la novia de Carrillo ha publicado un post yéndose en contra de la mamá del Carrillo.
1: La mierda.
2: Pone, yo amo el Perú, amo a su gente, amo su comida, amo todo. Pero ahora quiero preguntar, ¿es normal que la mamá, o sea, tu suegra, entre escondidas a tu habitación y saque ropa de tu habitación y cosas de tu habitación?
1: ¿Es normal, Jota?
2: ¿Es verdad, Jota? No sé, a ver, acá el casado eres tú.
3: O sea, no, pues no.
1: Claro que no, ¿cómo van a entrar a tu cuarto, tu habitación?
3: O sea, cuando visitan mi casa, sea mi mamá, o sea, sea la mamá de año, quien sea, a mí, o cuando los dejo en mi casa, la puerta de mi cuarto cerrada. Y todos saben que mi cuarto es mi cuarto.
1: Pero independientemente de eso, o sea, ya, tú lo dejas cerrado. Pero independientemente de eso, está mal. Así está abierto, no debe entrar.
4: Pero ¿por qué lo habrá hecho, Vanevane? ¿Qué dice tu mente así, cochambrosa?
2: Mi mente dice que si él ya viene con rumores de infidelidad, con el arete en el carro, con publicaciones a chicas que, no sé, parece ser infidelidad, la mamá estará buscando, no sé, pues pruebas, estará ocultando cosas, algo, ¿no? Ahora esperemos que las propiedades y todas las cosas de André Carrillo no estén a nombre de la mamá.
1: No, porque si no ya...
2: Porque si no ya la chica...
3: Oye, que pero le van a dar. Muchas personas optan por eso, ¿ah?
1: Sí, claro.
2: Hay un montón de jugadores de fútbol.
3: Hakimi no tiene nada a su nombre, ¿eh?
1: No, todo está el nombre de su madre. Porque su novia...
3: Lo demandó
1: y dice, por todos los bienes que tiene. Y él no tiene nada, pues todo está el nombre de su mamá.
5: Visionario ese cojudo.
1: Visionario.
0: Vale, vale, ¿qué más? ¿Una más? Ay,
2: amigo, se fue Pablo Heredia de la Granja VIP.
1: Lo votaron.
2: Raro, ya, ¿no? Nadie quiere estar en ese programa. Yaco también dijo que no quería estar en ese programa. No,
3: claro, pero ya cobraron 2 meses.
1: Ya cobró.
3: Claro.
4: Pero dice que Pablo se va a otro reality.
2: Se va a Gran Hermano Argentina, parece.
1: Ah, bueno.
2: Ahí para más.
3: Ya, puesto no. En tendencia.
1: Pero Gran Hermano es top.
2: Es uno de los programas más
3: vistos. Y hay otro programa de reality, no recuerdo ahorita en qué
1: Gran
3: país.
1: Primo.
3: No recuerdo en qué país, que ha sido sacado del aire porque dos de los participantes se fueron a una competencia en lancha. Y se cruzaron con otro barco y quedó uno con la pierna casi amputada. Y el otro está grave en el hospital y tuvieron que sacar el programa del aire.
0: Dios mío.
1: La mía. Bueno, menos mal eso no pasó.
4: Yo se lo hice brasilero. El brasilero es bravo.
3: ¿Qué brasilero has visto?
4: De Gran Hermano, Dios mío.
3: ¿Qué brasilero has visto?
1: Dios mío.
3: Gracias, mi Vanevane. Gracias, mis oyentes.
1: Eso.
3: Por habernos acompañado hoy día.

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0: ¡Ay, ay! Somos el Flow de Radio La Zona.
1: ¡Viene Pierito! ¡Chao!
3: ¡David es Pierito! ¡No te vayas!
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2: Me llamaron de Colombia y yo lo guardé un rato.
3: Muy bien, muchachos, ¿qué tal? ¿Cómo están? Bienvenidos al Break en Radio La Zona. 9 de la mañana con 12 minutos. ¿Cómo vamos? Bien. Espectacular, ¿eh? Arrancando la semana, lunes 18 de mayo. Ay, ay, ay. Estamos 18 de mayo ya. Qué bestia, qué rápido. O sea, un mes más ya y mundial, ¿eh? Qué locurón. Ya llenaron su álbum, ya tienen su paquetón, ¿eh? Yo todavía no, pero quiero agradecer a mis amigos del Flow que me han achorado con todas sus repetidas, ¿eh? Max. Yo venía a trabajar tranquilo con mi desayuno y me han regalado figuritas. Oye, de verdad, qué buenos amigos. Si te regalan figuritas, ahí es.

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4: 9:22. 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
4: Bueno, seguimos aquí en el break de radio. La zona, 9 de la mañana con 35 minutos. Saluditos a los que recién se conectan, a los que están conectados todo el día en Audio Player. Oye, estamos encendidos aquí, media mañana, estamos en el break. Y si tus ventas se quedan a medias, entonces estás en Nancy, mano. Tu marca tiene que estar acá. Este es el momento en donde la gente se detiene, escucha, manda saluditos, decide, se divierte. Aquí tu marca puede destacar justo cuando todos hacen una pausa. Así que no dejes que tus ventas se queden a medias. 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Hello.
5: Hola, buen día, Radio La Zona. Buen día, Fierito. ¿Cómo andan?
4: Hola, un poco de...
5: Te saludo desde
4: el transporte.
5: Estoy acompañando a mi pareja haciendo las compras. Un saludito para eso, para Milagros. Estamos desde la madrugada, pero siempre conectadísimo con La Zona desde Audio Flash.
4: Lo máximo, hermanito. No se escucha nada. Pero gracias por estar con nosotros igual. Bájate del carro y ahí mandas tu audio, ¿ya? Gracias. 941-8021-92. Muchachos, les cuento que estoy contentísimo, ¿eh? 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Así que como ya estamos aquí en el break de Radio La Zona, siendo las 9:37 de la mañana, ¿qué tal si les doy un tiempito para que me vayan mandando al 941-8021-92 cómo pasan ustedes sus breaks? Yo, por ejemplo, acá, tranqui, poniéndoles música. Tranqui, poniéndome al día con los resúmenes de los partidos. ¿Cómo quedó el Real? ¿Cómo quedó el Barça? Eso hago en mis breaks. Me pongo al día ahí, veo los extractos, los highlights. ¿Qué haces tú en tu break? Al 941-8021-92. Déjame en los comentarios, mándame tu audio al 941-8021-92. ¿Qué haces tú en tus breaks? Y yo regreso con los mejores audios, ¿eh? Aquí en el break de Radio La Zona, te enciende.

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3: 9:52. 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
2: Seguimos aquí en el break de Radio La Zona, 10 de la mañana con 3 minutos. Es momento de reportarse con Date un break. ¿Quién está por aquí? 941-80-2192. Hello.
3: La Zona. Mi break la paso escuchando a la número uno, por supuesto. Epa. Radio La Zona. Paso chambeando. Y más tiempo, ay, más break, yeah, más plata. Radio La Zona, te enciende.
2: Lo máximo, hermanito. Mucho mejor ahora sí el audio. Qué bueno que te haya bajado del carro. ¿Qué más está por aquí? Hello.
4: Hola, si pudieras un saludito de cumpleaños, ay, para el doctor Leonardo Oliver. Epa. De la ciudad de Chiclayo. Y la niña Sarita Daniela, que hoy están cumpliendo años, siempre en sintonía de Radio La Zona.
2: Lo máximo, ves, aprovechando el break también para mandar saluditos de cumpleaños. Espectacular. 941-80-2192. Tiempo de reportar. ¿De qué haces tú en tu break? Hello.
5: Piedrito, ¿qué tal? Buenos días. Yo en el break, ajá, mando mis audios a Radio La Zona.
2: Epa.
5: También me meto un rico sándwich con su cafecito y me meto de todo porque tengo hambre. Con este frío me da hambre.
2: Epa.
5: La Zona, saludos.
2: Lo máximo, hermanito. Oye, es verdad. Uno aprovecha también, ¿no? A un desayunito, algo rico para comer en tu break. Esa es la mejor opción. 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
1: La Sona.
2: Maluma Silvestre. 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
3: 10 y 21.
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seguimos aquí en el break de Radio La Zona, 10 de la mañana con 32 minutos. Después de tantos comentarios y pedidos, por fin llegaron, muchachos. 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La barra. Muy bien, el 941-80-21-92. En un ratito te traigo el tema del día para que vayas contando el 941-80-21-92. Ay, es un tema, pero para recordar, espectacular. 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

que sí, full suspenso. Y el tema de hoy es lugares que iba de paseo escolar. Pal. Oh, a mí siempre me llevaban a un solo lugar, en mi cole también. Mira, para este tema yo solamente puedo decir un solo lugar. Todos los años nos mandaban al mismo lugar. ¿Y cuál era ese lugar? Mi colegio es militar, ¿ya? Somos como 9 secciones por grado. La promoción era de 300 alumnos. Saludos para la gente del Pedro Ruiz Gallo en Chorrillos. Obviamente, ¿a dónde nos mandaban de paseo escolar? Al club militar en Chosica, mano. Claro, no pagan entrada. Y a los padres de familia decían, no, sí, tienen que mandar para la entrada, para la entrada. ¿Cómo vamos a pagar si el club era también militar? Dios mío. Nos mandaban ahí al CEAN de todos los años lo mismo. Ya la gente ya conocía sus huecos ya. Ya sabían dónde no los iban a encontrar. Un desgraciado. Chicoteca, ¿ah? Nos hacían pollada. Un solo lugar tengo para contar en ese tema. Pero yo estoy seguro que tú me vas a contar al 941-80-2192. ¿Cuáles eran esos lugares que te llevaban de paseo escolar? Al 941-80-2192. Porque recordar es volver a vivir. La gente iba en buzo y debajo del buzo ropa de calle. Si, no, si estábamos en ese lugar, ya te perdías nomás. Ya tú ves cómo regresas a tu casa, no importa, pero... Ese era el point, ese era el secreto. Ir con buzo y debajo ropa de calle. Ya está. 941-80-2192. 10 de la mañana con 35 minutos. Cuéntame aquí en el WhatsApp de Radio La Zona qué lugares ibas de paseo escolar. Aquí en el break de Radio La Zona, te enciende.

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3: Bueno, seguimos aquí en el break de radio. La zona se enciende. 10:44 a.m. ¿Cuáles eran los lugares que te llevaban de paseo del cole al 941-80-2192? Ya les conté ya, aunque habían dos lugares. Primero, el que toda la vida era el Seande, mi colegio militar al club militar, Dios mío. Oye, en redes lo pidieron y ahora llegó al break. 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Esas eran las galletas que me mandaba mi mamá a la lonchera para el paseo también, claro, espectacular. 941-80-2192, hello.
4: Hola, hola, ¿qué tal, Turito? Te saluda Luisito. Y no es Luisito Comunica ni Luisito Gacho, es Luisito de Chincha, que está en la de la zona como todos los días.
3: Eso.
4: Hoy me doy mi break, me doy mi descanso, dígame, como me lo merezco, Pirito, acá hoy lunes empezando la semana. Hoy la paso en familia, aquí en casita, haciendo los quehaceres acá junto con mi señora Alicia Rojas y mis hijos Adrián y Jesús, que están de vacaciones, y junto a mi lorito Pepito.
3: Ahí suena, sí, ya escuché.
4: Escuchando radio la zona, Pirito. Éxitos y bendiciones, Pirito.
3: Lo máximo, Luisito, saludos. 941-80-2192. Por acá me ponen, siempre me llevaban a Huachipa. Ya aburría, pe loco. Al zoológico, no todo el mundo iba al mismo parque de las leyendas. Zoológico de Huachipa, ya cambien de point, pe muchachos. Hello.
5: Hola, Pierito, buenos días. Saludos desde la bodeguita de Caraballo.
3: Oli.
5: A nosotros, como éramos colegio estatal, siempre, siempre nos mandaban. En ese tiempo, ahora te hablo de cuántos años, hace 30 años. Sí, pues 35 años. Yo tengo 45. A Guampaní. Guampaní era el bendito centro de recreación siempre que nos mandaban. A todas las secciones. Primero, segundo, tercero, cuarto, quinto. Nosotros felices con el bendito Guampaní.
3: 4-1-8. No reniegues, pega, no reniegues. Mira, acabo de poner Guampaní y me sale, ¿eh? Centro Vacacional Guampaní. Oye, hay para pasar full day. Hay, mira, hasta para reservar bungalow sextuple. Con toda esa entrada que tú pagabas de chivolo, siempre te llevaban ahí. Ahora han hecho un centro vacacional bien chévere, ¿eh? Qué vaca.
6: 4180-2192, hello. Hola, buenos días, Pierito. ¿Cómo están, mi vida? Saludos de Cusco, de Tiendas y Maquillaje NEA. Saludos para todas las chicas acá. Bueno, de paseo, nunca fui porque no me dejaban. ¿Qué? Como estudiaba colegio mixto, no me dejaban ir. Iba a ser monja. Saludos.
3: Bueno, viendo lo que he visto en los paseos de colegio mixto, ha sido la mejor decisión, créeme. Buena idea de los padres, buena idea. No mandarte, no mandarte ahí. Hello.
7: Querido, buenos días. Bueno, el lugar que siempre nos llevaban en el cole eran las bambusinas, donde habían piscina, te puedes meter al río, había las famosas chicotecas. Escuchará bien divertido aquel tiempo.
3: Esas chicotecas, si esas chicotecas hablaran, entenderían por qué los papás de ella no la mandaban. Claro.
8: Hola, Piero. Ay, a nosotros también igualito. Todos los años, pero nosotros íbamos a la Cenespar de Ñaña.
3: Hey.
8: No sé, había ahí un profesor socio, una mamá socia, no sé.
3: ¿Es verdad?
8: No salía las entradas más baratas, no sé, pero todos los años era lo mismo. A Cenespar de Ñaña.
3: Hoy hemos ido juntos, porque a mí también me llevaban. Al comienzo era Ñaña, después ya el Seande, pues no, al club militar, se dieron cuenta que era más barato. Pero a mí también me mandaban a Ñaña. Mi cole quedaba en Chorrillos. La distancia entre Chorrillos y Ñaña eran como 3 horas con tráfico. Entonces, oye, llegábamos, 3 horas de tráfico, jugábamos un partido fulbito y nos regresaban al cole. ¿Para qué, loco? 941-80-2192, lugares donde me llevaron en el colegio. Paseo de colegio, aquí en el break de Radio La Zona, te enciende.

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3: 10:52. 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
4: Muy bien, seguimos aquí en el break de Radio La Zona. 11 de la mañana con el 2 minutazos. 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Infaltables en la lonchera para tu paseo con el cole. ¿A qué no te mandaba tu viejita en esa lonchera, no? ¿Te acuerdas? Cuidado con el huevo duro, ¿eh? No, acá no lo abran, acá no lo abran. 941-80-2192. ¿Qué lugares te llevaban en el paseo de colegio?
5: Querido, ¿qué tal? Yo soy allá del Valle del Mantaro. En nuestro point en la primaria era la Selva Central, Mazamari, Chanchamayo, La Merced. Río Negro, toda esa selva hermosa.
4: Los favoritos.
5: Y hasta lo crecimos en la secundaria, era el circuito Valle del Mantaro. Estaba lo que es La Huaycha, la Luna de Paca, la cordillera Huaytapallana, Ñawinfugio, todo eso.
4: ¡Ala!
5: Y ya también nosotros nos llevamos nuestro juguito, punto G. Tomamos el solapa nomás.
4: ¡Oye, los favoritos de Dios, mano! A nosotros nos llevaban a Huachipa, a ustedes a pura Reserva Nacional, Dios mío. Los favoritos de Dios, no hay nada que hacer. ¡Hello!
6: Hola, Pierito. ¿Cómo estás? Cuando yo iba de paseo escolar, iba fijo, Parque de las Leyendas, 2,
4: ¿ya?
6: El Paraíso del Sur, y 3, el Club Ricardo Palma. Eran fijos esos clubes.
4: ¡Hala, qué buenas épocas, a lo máximo! ¡Hello!
7: Hola, Pierito, ¿qué tal? ¿Cómo estás, hermano?
4: Hermanito.
7: Te habla de Chincha.
4: ¡Epa!
7: Bueno, yo soy de Chincha, pero estudié en Lima, pues.
4: Ah, ahí está.
7: Y cuando íbamos de paseo, no sé si existirá todavía, íbamos a los toboganes de Santana, en Chosica. Puta, ese era un boom. En mi época, promo 98, Ricardo Palma, héroe de la breña.
4: ¡Hala! ¿En qué año es tu promo? ¿Promo 98? No, ya no existe ya. Ya no existe entonces ya. ¡Hello!
8: Señorita, muy buenos días. Está de la zona.
4: Hermano.
8: Paseo de colegio en Piura. Me llevaban a la casa de Miguel Grau a hacer su recorrido. De ahí nos mandábamos al río Chira a tirar nuestro chapuzón con nuestra pipa de coco.
4: Hay un montón de gente reportándose desde Piura que dice que sí, la casa de Miguel Grau era una fija, dice. ¿Ves? Por acá está, dice, hola, nosotros nos llevaban a la casa de Miguel Grau y museos, o cuando no daban la billetera nos íbamos al río. Saludos de Catacaos, Piura, full bendiciones, la zona. Maya, qué loco, hello.
9: Hola, chicos de Radio La Zona. Bueno, a mí, en mi cole íbamos por Ñaña.
4: ¿Ya?
9: Y aún, bueno, no me acuerdo cómo se llamaba el lugar, pero se llamaba El Campo.
4: El Cogollo.
9: Y nada, ahí simplemente era exclusivamente para mi colegio, porque, bueno, lo alquilaba toda la directiva. Y no compartíamos con otros coles, creo que sí lo hacían en otros lados, no sé bien. Y nada, mi mamá solía prohibir meterme en la piscina, no sé por qué. Me decía, si te metes en la piscina, vienes una y me doy cuenta, me decía. Y bueno, creo que si hoy en día me hubiera dicho eso, no lo he hecho caso. Yo miraba cómo mis demás compañeros se metían. En compensación, me dejaron ir de paseo a Máncora en mi promo y nada. Bueno, pónganse a velocidad, por favor, Santo Bravo, que ya viene de Lima, no sea nada, saludos.
4: Oye, lo máximo, ¿eh? Oye, ¿ves? El Cogollo de Ñaña, creo que era ese lugar, ¿eh? A mí también me llevaban para allá y a veces habían colegios pitucos como el tuyo que cerraban todo y no nos dejaban meternos a la piscina. Así que muchas gracias, un saludito. Vaya, lo máximo. 11 de la mañana con 6 minutos. Cuéntame cuáles eran los lugares que tu colegio te llevaba en los paseos de colegio. Aquí en el break de Radio La Zona, te enciende.

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4: 11 y 23.
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0: aquí en el break de Radio La Zona. Ya lo escucharon, de la puna hasta la luna. Mi causa, mi neto, el gran Acho.
1: ¿Qué tal, mi neto?
0: ¿Cómo estás, hermano? ¿Todo bien?
1: Muy bien. Con ánimo esta mañana.
0: Esa, encendido con Radio La Zona. No, de verdad que mi causa, cuando viene Achal, acá es pura energía, es pura buena vibra. Ya lo hemos visto también en escenarios. Él ya ha compartido aquí algunos shows que ha tenido, pero nosotros lo dejamos de ver desde que fue la presentación previa al concierto de Milo J, en donde saliste al Estadio Nacional y la gente ya tenía el celular ahí prendido. Ya te tenía todo listo para... Porque ya eres tendencia, hermano, eres viral. Las canciones son un boom.
1: Sí, sí, mediante Dios y mediante ustedes, la gente de Perú, ha sido posible todo eso, chévere.
0: ¡Epa, lo máximo, hermano! ¿Verdad? ¡Qué buen momento! Y además, hoy nos traes nueva canción también. Sí. Así que vamos a hablar de eso en un ratito. Pero, ¿qué tal? ¿Qué tal el show en el Nacional? ¿Era lo que esperabas? ¿Era lo que buscabas? ¿Te gustó el recibimiento?
1: Mire, yo pienso que de cualquier artista... es un sueño llenar el Estadio Nacional, ¿no? Y Milo J, a sus 19 años, ya lo hizo ya. Y yo también siendo fan de él.
0: ¡Epa!
1: Siendo un fan tremendo, porque le mete a la música folclórica en su propia forma, así como yo pienso. El que me escriba y me diga... le escribe a mi equipo y diga, quiero que Achal sea telonero, porque me gusta lo que hace. Es otra cosa, ¿no? Entonces, yo lo tomé eso muy serio y ahí mismo armamos una banda y comenzamos a ensayar. Una semana nomás tuvimos para
0: preparar. ¿Una semana nomás?
1: La verdad que sí.
0: O sea, era cuenta regresiva. Tenemos 7 días para cantar en el Nacional. ¡Vamos con todo!
1: Vamos con todo. Y no sabíamos si era verdad o no. O sea, estaba... Cuando se confirmó, casi una semana antes nos metimos. Y todo lo que vieron ahí, en el, bueno, los que vieron, el que estaba esa noche ahí, lo ensayamos. Y gracias a todos que pudimos nuestro 100% y wow, increíble. Yo verdad no sabía que la gente iba a reaccionar así. No pensaba, yo dije
0: era
1: que...
0: Era euforia total, hermano.
1: Sí, sí.
0: Euforia total.
1: Y otra cosa es que no tengo playback, o sea, no se escucha mi voz en el track.
0: Ajá.
1: Es nomás pura pista, mi voz es así cruda.
0: Claro.
1: Entonces hay veces que estoy cantando y estoy como tan sorprendido que la gente está que mueve tanto que olvido mis palabras. Llego ahí, y estoy como wow y shock y regreso, ¿no?
0: Entonces, claro.
1: Sí.
0: Disfrutando del momento. Y ojo, y eso es algo que lo hablábamos hace un ratito, no cualquier artista lo hace, porque claro, uno prepara algunas pistas, ¿no? Que la canción suene, tú solamente haces el performance, pero estabas ahí conectadazo con el público. Y eso es difícil y bonito de experimentarlo, ¿no?
1: Claro.
0: Espectacular, hermano.
1: Sí, gracias.
0: Ahora, nos traes una nueva canción. Yo creo que también canción que sacas, canción que aparece un tren, canción que la gente te reconoce, te graba en los mercaditos tomando desayuno, ¿no? Sí. Te hemos visto hace unos días con la camiseta de Alianza también en la paradita de Chorrillos.
1: Chorrillos.
0: Claro, estabas ahí pidiendo tu manguito, tu sandía, comprando tus paltas y la gente, oye, ¿qué hace acá? Ah, Achal, mano. Y eso es un movimiento que la gente ya está relacionando a ver a Achal con un movimiento en TikTok. Eso está bueno, ¿ah? Eso está bueno, mano.
1: Es bien chistoso eso, pues me gusta, me vacila.
0: Claro, yeah. ¿Y eres de Alianza, mano?
1: Sí.
0: ¿De verdad? Porque te hemos visto hasta con camiseta del Sporting Cristal también.
1: Ah, eso fue en Estados Unidos antes que vine acá.
0: Claro.
1: Ya, cuando vine acá, ya me acordé. Ya.
0: Claro, ¿y algún equipo de Trujillo? El Manucci, de repente.
1: A todos los equipos de Trujillo, todos los equipos de Libertad, de Huamachuco, especialmente Cuevita, a los de Cajabamba, de Cajamarca, yo apoyo a todos.
0: A todos.
1: Sí, claro.
0: Esa es, hermano, esa es. El fútbol es lindo. Para nosotros es lindo el fútbol.
1: Fútbol, música y comida.
0: Y chelas.
1: Y chelas.
0: Y Achal. Ahora, claro, obvio.
1: Me gusta.
0: Espectacular. Hermano, ahora nos traes Chichal. Tremenda canción que justamente sigue con esta línea de este nuevo sello de Achal. El Achal que los gringos conocían.
1: Ya no es.
0: Ahí quedó. Ahora es Achal.
1: Achal.
0: Ay.
1: Me toca el comienzo porque me gusta cómo inicia la canción.
0: Vamos a ponerlo del comienzo.

0: Siempre, Alejandro, es un honor tenerte aquí, que nos traigas nueva música. Chichal, ya saben que el video ya está disponible en todas las plataformas. Te hemos visto acá en la Megamix también, ¿ah?
1: Claro. Mira, también es una frase para todos mis cholos que están en la sierra ahí, en sus camionetas ahí, que tiene sus jet tours. Sacando dinero a los gringos comprando camionetas de los chinos.
0: Mano, qué buen insight, ¿verdad? Qué buen insight. Eso es peruanidad pura, hermano. Claro. Espectacular, hermano. Oye, quiero aprovechar para toda la gente que está conectada a esta hora en las redes sociales, también en las transmisiones, que te mandan saludos y que dicen a Chal, ¿cómo es eso de justamente ser un artista que traes y floreces todo lo que significa ser peruano? Los sonidos que escuchabas desde chico, ¿no es cierto? Varias veces hemos conversado ese momento en el que tú te acuerdas viajar en el bus con tu mamá, escuchar chicha en el bus, ¿no es cierto? Y todos esos sonidos que ahora traes como artista multifacético y 100% peruano. Sí. ¿Cómo haces para justamente el tema de crear canciones, de crear sonidos?
1: Ahora mismo ando con mi equipo, Árbol, con Pablo, nos vamos de provincia a provincia y, por ejemplo, estamos en Tarapoto, en Ayacucho, en Chachapoyas, Cajamarca, y nos vamos y nos quedamos en un alguna vez un motel así, caleta, claro. Y ahí grabamos y vamos a los mercados, vamos a conocer a gente, a fiestas, porque es chévere tener la oportunidad ahora, mientras que pueda, de poder conocer más a mi Perú, porque yo generalmente nomás conozco La Libertad, recién conozco Lima, y mi mamá es de Puno, he ido también allá, pero y La Selva, también he ido a Iquitos, pero fuera de eso no lo conocí tanto.
0: Claro.
1: Entonces, así vamos yendo así, ahora justo estamos pensando dónde vamos esta semana, fácil puede ser Huancayo, fácil puede ser Piura, no se sabe.
0: Que la gente comente ahorita, ¿dónde lo quieren ver a Chal? ¿Dónde
1: eso
0: lo
1: es
0: quieren,
1: lo que quiero saber?
0: ¿Dónde lo quieren ampallar en los mercados también?
1: Yo quiero hacer un pop-up este domingo o sábado y no sé dónde hacerlo, entonces me gustaría que la gente me dé una recomendación ahí para dónde hacerlo. Porque mis pop-ups son gratis.
0: Eso, claro.
1: Son gratis, que hacerlo afuera, no en un local, una discoteca, un productor que quiere sacar dinero. No, no,
0: es sí, en la calle. Te viste en Cajamarca que llenaste un camioncito, claro. Te paraste en la camioneta. Ajá. Y ahí la gente estaba, pero bailando, cheleando, escuchándote. Claro. Espectacular. Y
1: me gustaría hacerlo este fin de semana. Entonces, si tienen ahí que quieren proponer algo.
0: Ok, perfecto. Vamos a hacer algo entonces. Yo sé que en un ratito en las redes sociales vamos a poner una foto con Chal, ¿no es cierto? Ahí tú pones la cajilla de preguntas, pones, y ustedes me van a comentar, van a poner ahí dónde quieren verte. Este fin de semana. Vamos a subir una historia ahí en la cajilla de preguntas. Van a poner dónde quieren escuchar y ver a Chal en vivo y nosotros recopilamos la información. Y si gana, por ejemplo, algún lugar, se lleva ya los miles de votos, ¿estás seguro que vas este fin de semana?
1: Sí, la verdad que sí. No puede ser un sitio donde ya he ido ya.
0: Ok.
1: Y tampoco no puede ser Lima, afortunadamente.
0: Claro, porque está cerquita, pero Lima cerquita, acá, estamos acá, claro. Ok, claro. Perfecto. Vamos a ver qué sale. Así que contentos, al toque, a las redes de Radio La Zona, porque estamos con Chal aquí el
1: Así
0: día
1: es,
0: de hoy.
1: Esa es.
0: En vivo, que nos trae este temón, Chichal. Así que, hermano, por favor, presentar esta canción, invitar a todos para que lo escuchen, para que la escuchen, la canten, la aprendan y te graben ahí en TikTok también.
1: Muy acá a Chal con Radio La Zona y estamos escuchando Chichal justo después de Chologante, para todos mis chologantes.
0: Lo máximo, a Chal, es de Radio La Zona. ¡Atención!

0: qué? ¿Acaso tú vives solo aquí en esta quinta? Mira, todos los días jodes, mucha huevada ya. Si esta vez no paras, te lo vas a arreglar conmigo o con toda la gente, ¿ya? Así que, ya sabes.
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4: 11:52. 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
3: Muy bien, seguimos aquí en el break de radio, la zona. 12 del mediodía con 10 minutos, muchachos. Y estamos listos ya para entrar a la todo o nada. ¿Quién está listo? Que se reporte al 941-8021-92. Aquí les tiro un facto, ¿eh? 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Muy bien, 941-8021-92. Por ahí Efraín de Ayacucho nos pone: estamos listos para el a todo o nada, lo más. José de Trujillo pone: dale, go, go, go, go. La gente reportándose que están listos o no están listos. Vieron, no estoy listo todavía. ¿Qué hago? ¿Te espero? ¿Te espero o no? 41-80-21-92. Al toque, ¿eh? Estamos listos para el a todo nada, ¿sí o no? Muy bien, ya tengo la pregunta y me la vas a mandar, la respuesta la vas a mandar al 941-80-21-92. Al toque, ¿eh? Saluditos a los que están conectándose. Maribel pone: obvio, está lista ella. Piero: estoy en el baño, pone ya. Saludos del Cusco. Apura pues, me ponen por acá. ¿Qué fue? ¿Estás apurado? ¿Estás apurada? Así te quiero ver, ¿eh? Rapidito para el a todo nada. Tu respuesta tiene que ser la primerita, ganándole a todos. Más de 500 respuestas en un solo segundo, imagínate. ¿Estamos ready? Perfecto, dale mi bro. Ya estamos. 941-80-21-92. La pregunta es, y está facilita, ¿por qué los pájaros vuelan al norte en invierno? Ya está, rapidito. ¿Por qué los pájaros vuelan al norte en invierno? Al 941-80-21-92. Manda tu respuesta rápida, ya, porque esto es a todo o nada.
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4: 12 y 20. 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
4: Muy bien, seguimos aquí en el break de Radio La Zona. 12 en el mediodía con 28 minutos. ¿Por qué los pájaros vuelan al norte en invierno? A ver, ¿quién me trae la respuesta correcta? Nosotros ya la tenemos, está fácil. Es obvia la... 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Muy bien, el 941-8021-92. Nos ponemos serios ahora sí, porque la pregunta para el a todo nada es: ¿por qué los pájaros vuelan al norte en invierno? Al 941-8021-92. ¿Quién está por aquí? Por orden de llegada. Así que los que mandaron su audio más temprano tienen más chances de ganar el a todo nada. ¿Quién está por aquí? Hello.
5: Están migrando.
4: Están migrando. ¿Estás segura? ¿Será esa la respuesta correcta? ¡Hello!
5: Son los pájaros, son las aves, y no viajan al norte.
4: Ah, no sé, ya tuve, pues. Ya tuve. Si para ti son las aves, entonces ¿por qué? Al 941-80-2192. ¡Hello!
6: Para reproducirse y encontrar muchos alimentos. Por eso vuelan, más para el norte.
4: ¿Será esa la respuesta correcta? Ay, si supieras. Si supieras que casi tienes la pista más importante en esa respuesta. Casi, casi. La pregunta es: ¿por qué los pájaros vuelan al norte en invierno? ¿Quién está por aquí? Hello.
7: Los pájaros no viajan al norte, viajan al sur. Al sur.
4: Ve. Hello.
8: Porque solo vuelan, nada más. No hacen más nada, no caminan ni nada, solo vuelan.
4: Ay, hermanito. Ay, hermanito, casi te das cuenta. Casi te das cuenta. Hello.
5: Viajan al norte, viajan al sur.
4: No, estamos fríos ya, estamos fríos. Estamos fríos, no, nos alejamos. Estamos cerquitas. ¿Por qué los pájaros vuelan al norte en invierno? Esto es a todo o nada.

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3: 12:48. 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
3: Muy bien, señores, seguimos aquí en el break de Radio La Zona, 12 del mediodía con 55 minutazos. Estamos en A Todo o Nada. ¿Podremos encontrar la respuesta correcta? Yo creo que sí. La pregunta está fácil. ¿Por qué los pájaros vuelan al norte en invierno? 941-8021-92. ¿Por qué será? Hello.
4: Para migrar, Pierito, a los climas cálidas. Si no, se mueren.
3: Hoy no me los mates tampoco. No me los mates. ¿Estás segura? 941-80-2192. Hello.
5: Para escapar de los climas extremos.
3: ¿Ah? Puede ser, puede ser. ¿Qué dice la people? Para escapar. 941-80-2192.
6: Los pájaros no vuelan al norte, vuelan hacia el sur por el frío. Se escapan del frío.
3: Puede ser. Puede ser. La pregunta es, ¿por qué los pájaros vuelan al norte en invierno? 941-80-2192. Hello.
4: Porque están en el sur.
3: Allá, por eso vuelan, porque están en el sur. Hello.
7: Porque quieren irse a veranear.
3: ¿Será? Muchachos, la pregunta está fácil, ¿ah? ¿Por qué los pájaros vuelan al norte en invierno? 941-80-2192. Hello.
8: Porque no saben leer un mapa.
3: Ay, Dios. Por eso vuelan, dices. ¿Ah? ¿Por qué los pájaros vuelan al norte en invierno? 941-80-2192.
4: Porque caminando se demorarían, pues, Piero. Mejor se van volando.
3: Vamos a salvar, vamos a salvar, vamos a salvar. Uy, ahora sí. ¿Qué dice mi jurado? ¿Ah? ¿Por qué los pájaros vuelan al norte en invierno?
4: Porque caminando se demorarían, pues, Piero. Mejor se van volando.
3: Señores, se llevaron en la toma. Pero claro, pues, por eso vuelan. Porque si van caminando, no llegan nunca. Se demoran, ¿sí o no? Por eso vuelan. Máximo, ¿a qué hora mandó su audio, Erika? A las 12:12. 12:12, hora de la ganadora. Hace como una hora mandó su audio. Lo máximo, se lleva Erika en la todo nada, muchachos. Lo máximo, Erika, gracias por participar. Nosotros nos tenemos que ir, nos vamos, nos despedimos, pero regresamos el día de mañana con más break aquí en Radio La Zona. Mi nombre es Piero, gracias por acompañarnos, gracias por participar a todos. Mañana regresamos con más aquí en Radio La Zona. Hasta el 100 de chau, chau.
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0: bájale ahí arriba.
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4: ¡Bienvenidos! ¿Qué tal? ¿Cómo estás? ¿Una semanita más o una semanita menos? ¿Cómo hizo? ¿Cómo estás por acá el día urbano? Bienvenidos, bienvenidos. Zona número uno, somos Radio La Zona de Enciende. Buena tarde, muy buena.

0: ¿Qué tal, papito? ¿Cómo vas? ¿Qué tal, mi King? ¿Qué tal, mi rey de hermosa? ¿Qué tal? ¿Cómo estás? Lunes 18 de mayo. Así digo marzo. De mayo. Lunes 18 de mayo, siendo exactamente las 2 de la tarde con 7 minutos. Por aquí el día y lo recuerdo contigo hasta las 6 de la tarde. Hola, la que llega mi hermanita Majo con sabores. Arrancamos zona de pedidos. A mi número es 941-8021-92. 941-8021-92. Pídeme la canción que vos querás. Que vos querás. Dice. Ya saben, 941-8021-92. Somos Radio de la Zona, te enciende a esta hora de la tarde presentando Zona de Pedidos. A las 3 vienen los clásicos del reggaetón. Y a las 4, Energizona. Somos Radio de la Zona. Arrancamos Zona de Pedidos en 3, 2, 1, mi amor.
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0: Oye, princesa.

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4: 2:20.
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0: Dios mío, somos radio de la zona, te enciende. ¿Y cómo se mata el gusano? Aprovecho con el almuerzo. La gente que está en el cole recogiendo los chibolos, déjalos ahí, hombre. Olvídate a propósito. Oye, me he pegado con la miniserie en Netflix que se llama Cassandra. ¿Alguien ha visto Cassandra? Está buenísima. He visto algunos críticos en TikTok. Ah, pero... Vamos a sacar la cola, hombre. ¿Qué vas a ver tú? Oye, te cuento que aquí en zona de pedidos, tú pides, aquí suena pero... ¿Qué pasa con tu marca, hermano? Mira, si tus ventas se quedan a medias, puede ser porque todavía tu marca no suena en este espacio donde la gente participa y decide. ¿A que no me crees? Ahorita vas a ver, cau. 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A ver, 941-80-2192. ¡Hello!
2: Urbanito, buenas tardes. Quisiera que me pongas la curiosidad de Jay Wheeler y Mike Tower. Yo escucho radio, la zona te enciende.
0: Temón de temones, primo. Temón de temones, mi causa. Hello.
3: Urbano, mi zona de pedido es Tonto de J Balvin y Ryan Castro. ¿Podría soltarla, mi neto?
0: Claro, pecados. Temón de temones también. Pongo la voz al hilo, ¿ah? Somos radio, la zona te enciende.
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0: Somos Radio La Zona, te enciende. 2 de la tarde y 40 minutos, 2 y 40. Somos Radio La Zona, mi amor. ¿Qué es lo que es? Por aquí el DJ Urbano Misoli. Ay, Dios mío, rico fin de semana. El viernes estuve con la gente de Arequipa. Y qué juegón en Munais, ¿ah? Saludos para la gente de Munais. El viernes se convirtió en Algarete. Tremendo show que tuve ahí con mi hermanito DJ Fit y DJ Carlos. Junto al positivo. Abrazo para Junior Lazo. Bueno, ahora sí, 941-80-2192. A ver, a esta hora de la tarde, ¿me han hecho pedidos o no me han hecho pedidos? ¡Claro que me han hecho pedidos! ¡Hello!
1: Dos palgas, dos palgas.
0: ¡Oh, demón! ¡Demón, dos palgas, papi! ¡Hello!
2: Hola, Radio de la Zona. ¿Olé? ¿Puedes poner la canción Fuera del Planeta de Yowel y Randy?
0: ¿Qué me estás diciendo? ¿Qué me estás diciendo? Quieren dos palgas y Fuera del Planeta, ambos de Jowell y Randy. Qué tal coincidencia, ¿eh? Tú pide, yo la pongo, mi amor.
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0: para bajarle ahí arriba.
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3: 2:51. 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

0: tremenda canción, ¿eh? El Farru junto a Gracie y el señor Steve Aoki. Gracie que se viene al país, se viene al Perú, gracias a Radio La Zona Te Enciende. Tremendo, gracias por el tremendo temón. Temón de temones. Ya pa' qué se llama, ya pa' qué. 3 en punto de la tarde, gente, cerramos zona de pedidos y se vienen los clásicos del reggaetón. Oye, me he dado cuenta de algo extraño aquí con un oyente. Desde que salió la canción Coco, él no ha parado de pedir Coco. Solo quiere Coco. ¿Que no me crees? Mira, voy a darle play a un audio que me lo mandó el mes pasado. Y voy a dejar que solito baje la flecha, que solito baje el audio, ya mira.
1: Urbano, pon Coco, mi rey bello.
0: Ya. Hermoso. Siguiente audio.
1: Urbano, pon Coco.
0: Siguiente audio.
1: Urbano, pon Coco, mi rey hermoso.
0: Otro audio.
1: Pon Coco, Piero.
0: Piero, eso es Piero. Eso
1: papá. Pon Coco, Urbano.
0: Ahora,
1: Coco.
0: El mismo día le pidió a Piero y ahora a mí. Y hoy, ¿sabes quién me pidió?
1: Pon Coco, rey.
0: Increíble, hermano. ¿O qué está pasando, papá? O Chesco, ¿qué fue, hermano? Que por gusto tenemos acá zona de pedidos para que pida lo mismo.
2: Qué loco.
3: Hola, Radio La Zona, pon la canción Paleta, dame paleta.
0: Ponemos paleta, ¿quieres paleta? Toma paleta, hombre.
4: La Zona.
0: Ya está, por fin algo diferente. Ponme Coco, Coco. Por favor. Cerramos zona de pedidos y se vienen los clásicos del reggaetón. Esa es la número

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0: Tú sabes que esta canción nació justamente con los Teletubbies, ¿no?
1: ¡Oa! ¡Oa!
0: Chicas y muchachos, ¿cómo estamos? 3:13 p.m. Sean bienvenidos y bienvenidas a los clásicos del reggaetón.

0: te damos la bendición, sí, señor. A ver, dile al otro Gil que lo haga. Puede, pero... Está que escucha nomás. Está que escucha nomás. Somos Radio Nacional de Enciende.
1: Prueba de sonido, prueba de sonido. ¿Ah?

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4: 3 y 22.
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Santander. Somos Radio de la Zona, la radio oficial de los clásicos del reggaetón. De lunes a viernes, 3 en punto de la tarde. Sábados y domingos, 24 horas de puro clásico. A 24 horas de puro perreíto de la mata. A esta hora de la tarde tengo una duda dudosa. Por favor, ayúdame. A ver. ¿Qué canción pongo a esta hora de la tarde? Una de Wisin y Yandel. For the World. Buena canción. Para el mundo. Acércate a mí. Pam pam. O pongo esta. Oh, qué pedazo de tema, por Dios. Pongo Shori o pam pam.

0: 9419-80-2192. A ver, 3:34, somos Radio de la Zona, los clásicos del reggaetón. La canción sigue, ¿eh? Shori o Pam Pam, ¿cuál pongo? Tú decides ahorita, 941-80-2192. ¿Qué dice la people? Hello.
1: Chori, chori.
0: Chori, papito, viene con el chori, se viene el chori.
2: La zona, pon tostada, tostada.
0: ¿Qué dijo? ¿Qué?
2: La zona, pon tostada, tostada.
0: ¿Pon tostadas? Papito, es una radio. Acá no vendemos comida, papi. Por favor. Avanza, hijo.
2: DJ Urbano, voy a poner el Shori.
0: Shori, Shori, Shori.
2: ¿Qué hizo
0: la Shori? Pam, pam.
3: Shori, Shori, Shori, Shori.
0: Ya está, nada más que decir. Señoras y señores, a esta hora de la tarde, ¿qué es lo que vamos a poner, mi amor?
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0: Toma tu Shori, bebé, toma tu Shori. Somos Radio de la Zona. Chao, Wally Randy.

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4: 3:51. 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

0: del reggaetón. Mañana martes tenemos puro perreíto de la mata, porque se vienen los martes de matiné. Pero a esta hora de la tarde me han estado viendo un montón de D-Wall, el D-Wall. Full Daddy Yankee. Bueno, cerramos con Daddy Yankee entonces. Y en la próxima hora tenemos un invitado de lujo. Un invitado de lujo, mi amor. Somos Radio de la Zona. Radio de la Zona te enciende. Cerramos los clásicos del reggaetón. Hasta mañana a las 3 de la tarde.
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5: ¡Muy buenas tardes! 4:07 p.m, ¿cómo estás? Por aquí el guía urbano. Arrancamos Energizona desde la número 1, Radio La Zona te enciende. En un toque se viene un invitado de lujo, un invitado muy importante que viene del sur del Perú. De Chile para el mundo. Se viene mi hermanito Lucky. Brown. Así que prepárense, ¿ah? Porque vamos a hablar un poquito con él, vamos a conocerlo más. Sí, sí, sí, el que está aquí lo relaciona con Soli. Tranquilo, tranquilo. Así que junto que arrancamos el programa con el invitado, pero desde ya te damos la bienvenida a Energizona Bebé.
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5: ¿Y tú eres mala o peligrosa? Dímelo, princesa, tú eres mala o peligrosa, mi amor.
6: Víctor Manuel.
5: Somos Radio de la Zona.

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3: Muy bien, 4 de la tarde con 12 minutos. Somos Radio de la Zona, te enciende. Y ahora quiero presentar a un hermanito mío que no lo veo después de tiempo. Yo. ¿Puedes decir hola para ver qué micrófono es?
4: Hola.
3: Ah, es el 2. Ahora sí, ahora. Quiero que escuches esta canción, por favor. Esta es para Patty, esta es para Patty.
5: Dímelo.
3: Tú que eres celosa, Patty. Patty, ¿tú eres celosa o no eres celosa? Recontra celosa.

0: Sepúlveda, más conocido en el mundo de Lampa como Lucky Brand. ¿Cómo estás, Lucky? Bienvenido al Perú.
1: Bien, bien, súper bien, acá estamos ya.
0: Lucky, ¿te esperabas que digas tu nombre completo?
1: No, eso nunca me habían dicho.
0: No, nunca te han dicho. Es que somos la única radio que investiga un montón con la producción de Ricky Show. Entonces tenemos todo a la mano. Cantante, compositor chileno. Se ha consolidado como uno de los fenómenos más importantes del género urbano en Chile. Y eso te hace grande, hermano. Bienvenido al Perú.
1: Muchas gracias, ¿no? Estoy súper feliz de estar acá, pisar las tierras de Perú. Estoy súper feliz porque un público súper cariñoso, carismático.
0: Y reggaetonero.
1: Y reggaetonero.
0: Y le gusta le gusta el perreo.
1: Sí, le encanta el perreo. Y en realidad, no, estoy súper feliz por este país porque me ha recibido cada vez que... Es mi segunda vez que vengo acá y cada vez que vengo acá me reciben con mucho amor, con mucho cariño y con las puertas abiertas.
0: Pero eso es porque trabajas tú de una manera, o desde tu tribuna, de una manera de perfil bajo, trabajando, simplemente que tu trabajo hable por ti, no tú, por ti mismo, ¿no? Entonces, esa humildad hace que el peruano todavía te reciba con ese abrazo grande.
1: Sí, no, feliz, yo feliz de estar acá y de pisar varios países más, que obviamente Perú es uno de los países que si escucha mi música, y estoy feliz de acá, voy a conquistar Perú y pueden que la gente me conozca por acá, así que no, súper feliz de estar acá en realidad.
0: Es que ese es tu trabajo, ¿no? Hacer música y regalarnos.
1: Exacto.
0: Regálanos lo mejor que tengas y aquí te vamos a recibir siempre bien, hermano. Después de ¿cuál es tu nombre? Ve y avísame, Color de Rosa. Vienen estas canciones que estamos escuchando de fondo como Celosa. ¿Por qué Celosa, hermano? ¿Te ha tocado alguna vez alguna enfer... perdón, alguna mujer celosa?
1: Sí, obviamente, no, obviamente. Yo creo que ese, el título Celosa, lo hablo en general. Obviamente sí, obviamente no tenía, porque sí me han tocado conocer pareja que yo he estado y que he sido celosa, obviamente, como cualquier persona. Y
0: no cualquier, uno... hermano, si tú la provocas, tú le dices, ya ven, ¿dónde vas? A Perú. O a su madre. Otra vez a Perú, qué raro. Ahora.
1: Eso pasa mucho en la vida amorosa, así que yo creo que para que se sienta identificado, no solamente yo, obviamente hago música para que la gente se sienta identificada y los fanáticos se sientan identificados con mi música, y por eso hice esta canción que se llama Celosa.
0: Sí, hay muchas personas que se identifican con tu canción y bueno, Celosa. ¿Cómo está tu corazoncito, hermano mío?
1: Bien, bien, bien, súper bien, ahí está. La Luke, música que Luke pone.
0: Luke, escúchame, Luke, a ver. Tampoco tan desconocido no eres. Sabemos a lo que vas. Sabemos a lo que vas, hermano. Y tú sabes a lo que voy también.
1: Sí, bueno, mi corazón en realidad está...

0: Ah, no, Zuli es una gran amiga de acá de Perú, es una gran amiga y una amiga que me ha recibido siempre con cariño y me ha abierto mucho las puertas acá. Y no, estoy súper feliz también que ella también se ha comportado de una manera súper bonita conmigo y estoy súper agradecido de Zuli en realidad. Y tenía una buena amistad con Zuli.
1: Zuli. Zuli, quiero decirte que una vez más alguien te rompe el corazón. Yo sé que estabas ilusionada, que me llamaste, que me dijiste justamente, Urbano, si lo ves ahí a Lucky, dile que bueno, que me escriba. Ya está que le escribe, mire, el productor está que le escribe. Dile, escríbele, dile que ya. Qué bueno que la vida no importa nada. Se había comprado su pasaje a Chile. Pero bueno, ahora sí, hablando de cosas importantes, vamos a hablar de tu música. Esta canción, escúchala, hermano. ¿Cómo es que se llama?
0: Bad Feeling.

0: La gente te estaba chipeando mucho con...
1: ¿Con quién?
0: Con Soli.
1: Sí, pero esas son especulaciones de ellos.
0: ¿De ellos?
1: De ellos y la gente.
0: ¿O de ella? De ellos.
1: No, de la gente. Que sí. La gente siempre van a querer como chipear a la persona y eso es normal porque obviamente...
0: ¿Pero qué, qué han hecho pues aparte para que ustedes...?
1: ¿Cómo?
0: O sea, ¿ha tenido que haber algún clic o algo para que ustedes
1: no,
0: puedan...?
1: No, o sea, obviamente... quizás por la manera que la gente saca los clips y los transforma en como en chipeo y nada más eso.
0: Pero todo es amistad pura.
1: Sí, amistad.
0: Amistad, no hay una chance más adelante de repente. ¿Te puedes quedar un bloquecito más?
1: ¿Cómo?
0: Quédate un bloque más conmigo para poder seguir hablando de tu música.
1: Obvio, obvio.
0: Y de Zuli también si quieres.
1: Tú estás hablando de Zuli, no, yo no estoy hablando de Zuli acá.
0: ¿Y por qué la mencionas? Somos Radio La Zona, te enciende.

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4: 4 y 23.
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0: era la canción de la película Coco. 4 de la tarde con 30 minutos, somos Radio de la Zona, te enciende. Oye, Luqui, te quiero agradecer de verdad porque has hecho una canción pensando en nosotros.
1: ¿Cuál canción?
0: La Zona.
1: Ah, La Zona, sí. Esa canción tiene que ser de acá, de la radio.
0: Es que tú eres artista exclusivo de La Zona, hermano. Desde ahora te bautizamos por el sacerdote más cerdote, claramente, de DJ Urbano. Yo soy el encargado de... Soy Urbano el encargado. De poder bautizarte como artista exclusivo de Radio La Zona. Aporten las palmas con lo presente, por favor. Ya estamos... Por favor, y esta canción lo dice todo. ¡Hey! ¿Esta canción cómo se llama?
1: Zona.
0: Ya está, hermano. ¿Qué más te podemos pedir? Gracias, hermano. Gracias, Luqui Bravo, por hacer una canción para la radio. ¿Qué es lo que se viene con Luqui en la próxima temporada de Netflix?
1: Bueno, ya estamos preparando varias cositas. Hace poco salió Color de Rosa, que ya todos saben, y los que no saben vayan a escuchar el álbum, que están súper buenos. Y estamos preparando ya la segunda parte, que es Color de Rosa también. Ajá. La segunda parte, porque viene, hay primera parte, ya salió la primera parte y ahora viene la segunda parte. Ay. Vienen con hartas colaboraciones internacionales, así que esperen eso, lo que estamos cocinando ahora, lo nuevo, que viene mucho perreo ahora para acá, y perreo para el que le gusta a los peruanos, el que le gusta a los chilenos, sí, el que le gusta a todo en realidad.
0: Nos gusta perrear, qué rico. Pero bueno, has hecho una canción con María Becerra.
1: Sí.
0: ¿Cómo se llama la canción?
1: Qué ganas de comerte.
0: ¿Qué? Habla bien.
1: Qué ganas de comerte.
0: ¿En serio, hermano? ¿Qué son caníbales? Por favor. Oye, mañana viene Zuli. Te cuento que mañana viene Zuli y... Le acabas de romper el corazón a mi Zuli.
1: ¿Por qué?
0: Porque ella estaba ilusionada, hermano.
1: ¿Y por qué ilusionada?
0: Porque ella te quería conocer más, quería pasar más tiempo contigo. ¿Qué tienes que decirle a Zuli si te estaría mirando a esta hora de la tarde?
1: Nada, es una amiga y la estimo mucho, con mucho cariño, y gracias por lo que ha hecho por mí, porque la considero súper gran parte de mí, porque en realidad cuando yo vine a Perú me recibió con un recibimiento... único, y quería agradecerle a ella por todo lo que ha hecho por mí, y en realidad el cariño es mutuo y la amistad es mutua.
0: Uy, te mandó a la friendzone causa de una. Cerró el portón. No hay posibilidad, no, mentira. Que iba la amistad, señores, que iba la amistad. Nos vamos, Luqui, gracias por estar aquí en Perú, gracias por estar en Radio La Zona, y recuerda que cualquier canción, lo que tengas, lo que sea, vienes a Radio La Zona primero, por favor.
1: Antes que te vayan.
0: Sí,
1: una pregunta. ¿Te han mentido a ti?
0: A mí me han mentido.
1: Ya, te voy a dedicarte esta canción, pone Ella Mintió.
0: Ella mintió, ese bueno, ¿esa es la salsita?
1: No.
0: ¿Cómo
1: ella
0: era?
1: Ella mintió, Luqui Brown.
0: Ella mintió. Vamos a ver. Ella mintió.
1: Luqui Brown.
0: Y recién la acaba de sacar ahorita, hermano. Sí. Hace poquito tiempo. Ella mintió. A mí me mintió una vez. Yo estaba con alguien y me dijo que, bueno, tenía mi edad y tenía como 80.
1: Adelanta hasta el minuto. Un minuto.
0: Te lo sabes de memoria, incluso. Increíble, hermano.

0: Dedícaselo a Lucky Brown. Él te mintió, Zuli. Jugó con tu corazón. Gracias, Lucky, por estar en Radio La Zona.
1: No, gracias a ti, gracias por la invitación y contento de estar aquí en Perú. Y nada, mis fanáticos, gracias. Gracias a todos los que apoyan mi música y sigan escuchando el álbum Color de Rosa.
0: Y La Zona también, ¿no?
1: Y también el tema La Zona, que es el tema de La Zona.
0: Que las pidan, que las pidan ya desde ahorita.
1: Y pidan, la pida La Zona. Recuerden el tema Zona. Bueno, ya saben que si ya estamos en Radio La Zona, solamente digan Zona.
0: Ya está.

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3: 4:51. 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
3: Estamos encendidos, mi amor. Estamos encendidos. Última hora del programa, gente. Última hora del programa. 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Además, escúchame bien, mi neto. Escúchame bien, mi king. 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Yo, Fretzul. Ahora se viene un clásico. Somos Radio La Zona, Te Enciende, mi querido Garganta Profunda.

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4: 5 y 23.
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3: Tremendo tema. Estamos radio de la zona Ten 7, por aquí el DJ Urbano, 5 de la tarde con 31 ya. 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Somos Radio de la Zona Te Enciende. A esta hora de la tarde, señoras y señores, ¿dónde hay tráfico o no hay tráfico? Yo quiero saber. ¿Dónde hay tráfico? ¿Dónde ya no entra ni un carro más? ¿Dónde ya están completos? Por favor, los que van a salir ahorita y se van a dirigir hacia esa avenida, ya no vayan. Que ya no entran. Así que, por favor, 941-8021-92, somos Radio La Zona. ¡Te enciende!
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3: 5:50. 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

0: cerramos el programa, gente. Se viene la Majo con sabor. Con ardo chimichimi seguramente. Y estén bien, cuídense mucho. Oye, te tiro un facto, ¿eh? Tú me escuchas en la zona así un ratito nomás. A ti te encanta, te fascina, te aloca la zona 24-7, papi. Como tiene que ser otra cosa, pega. 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Bueno, me quito y recuerden que Karol G se viene del Perú prontito, ¿eh? Su radio oficial es Radio de la Zona. Nos vamos con uno de Karol G y luego viene La Majo con sabor. Somos Radio de la Zona. Tencia de Soy el DJ Urbano. Chau, chau.
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4: Muy buenas tardes, mis queridos oyentes. Ya estamos en De Ida y Vuelta aquí en Radio La Zona. Son exactamente las 6 y 11, lunes 18 de mayo. Venimos con toda la energía porque estamos recontraencendidos. ¿Cómo se encuentran, mis queridos oyentes? ¿Qué tal su fin de semana? ¿Cómo la han pasado? ¿Qué pasó el fin de semana? Algo ha pasado, pero ya me olvidé qué ha pasado. ¿Qué ha pasado? Que no me quiere, que no me ha llamado. No, quería saber cómo les fue el fin de semana, qué tal todo. De hecho, para mí fue un fin de semana distinto a lo normal. Todas mis amigas querían ir de fiesta, pero como estoy a plenas, estoy a nada de comenzar mi media maratón, que de hecho es este domingo, así que les deseo lo mejor si van a estar viendo la media maratón de Lima, que de hecho es la maratón de Lima, que voy a hacer la media. Estén alentando a todos. Entonces yo no salí porque me tengo que cuidar, bla, bla, bla, la soncera. Pero en realidad es que me da pereza. O mejor dicho, no me dieron permiso. ¿Ah? My. Solo tenía que decirlo. Luego, ¿qué más hice? El sábado fui a comer una carne riquísima a un restaurante. Café por la tarde. En la noche fui a comer una... Bueno, en la mañana estuve caminando con mis sobrinos en el malecón. Me comí un heladito y en la noche me comí una carne en asados, no me acuerdo. No, ese tipo de carne me la comí después. Antes, porque me quedé con hambre. Nada, me comí y les quiero contar algo. Es la primera vez que como, bueno, ya había comido, pero es la primera vez que como chinchulis y... ay, ¿cómo se llama esto? Uy, se me fue el nombre.
5: Ya, mi amor.
4: Ahorita me acuerdo el nombre, pero se me fue. Pero deme 5 segundos. ¿Cómo se llama el ayúdame, Urbano, tú sabes esto. La comida, está el rachi, está la molleja. La molleja, nunca, o sea, sí había comido molleja, pero no me gustaba. Y comí molleja por primera vez. Deliciosa, me da igual lo que ustedes opinen. Pero deliciosa, así que ya estoy comiendo ese tipo de comida que antes no comía. Así que bueno, a veces el hambre hace que coma cualquier cosa. ¿Cómo les ha ido a ustedes, mis queridos oyentes? Al 941-8021-92. Estamos recontrasentidos, sí, bailando. Vamos a hablar de muchas cosas, de lo que pasó en la granja VIP, de lo que han hecho la gente, del concierto que estuvo hace poco de Sainz. Hay un montón de cosas. Ya estamos listos porque ya sabemos quiénes van a ir a segunda vuelta. Hubo un accidente en la vía expresa como una vez por semana creo que sucede, así que ya va a ser como tipo, sabemos que en enero es en verano, así va a pasar. Pero cada 4 días en la vía expresa, un montón de cosas. Así que el día de hoy estén recontra encendido porque nosotros tenemos buena música y buen chisme. Este es Radio La Zona, te enciende.
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4: 6 y 21. 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

0: hoy, hoy 18 de mayo, se celebra algo muy importante. No sé si llamarlo importante, pero es un día que no todos lo saben. Hoy es el día de las celosas. Y eso vamos a hablar en mi programa de radio. Celos. Por favor, espérate, ahí va.
1: Ya, mi amor.
0: Oye, ya pues.

si dijiste yo no soy celosa, es probablemente que sí lo seas. Solo que disminuye la en tu mente nomás. Porque seamos honestos, ¿quién no ha stalkeado, dudado o ha sentido esa mini nudo en el estómago? El que me diga que en realidad no lo ha sentido, que se vaya a otro lado, por favor, porque se me tira. Porque todos somos...

0: los celos. Aquí vamos a hablarlo sobre profundidad y honestidad, por favor. No son toxicidad, ojo con eso, no es toxicidad. Los celos vienen de inseguridades, de miedo a perder a alguien, de experiencias pasadas. Los celos no siempre son el problema. El problema son los hombres, no mentira. El problema es lo que hacen con ellos. Por ejemplo, si yo vengo y te digo algo que eso me duele a mí, eso puede ser una forma mala, un maltrato. Una parte picante de los celos, hay niveles. La celosa silenciosa. A ver. Vamos a mandar un audio al 941-8021-92. Yo les voy a contar las cuatro tipos de celosas y me van a decir por qué lo son y cuáles son. ¿Les parece? La celosa silenciosa revisa todo, pero no dice nada. La segunda, la investigadora del FBI. La que sabe más que tú. No sabe lo que te vas a hacer mañana, pero igual lo sabe. La intensa, pelea por todo. Y la, yo no soy celosa, pero te lanzo las indirectas a cada rato. Dame la número 4, por favor.
1: Tus ojos cuando miras a otra chica.
0: Papi, tú entras a las 8, no vengas con hueá.
2: Bajo, escúchame.
0: Dímelo.
2: Mejor tú crees una situación y que la gente te responda de una manera celosa.
0: Ya, a ver, ¿cómo
2: que? Supongamos que tú eres el novio, la novia de alguien que ahorita está manejando, está chambeando, está que se va a la jato, qué sé yo. Tú eres la novia celosa.
0: Ya, vamos a llamar.
2: No, pues, pero que los oyentes te respondan, ¿eh?
0: Pero por eso voy a decir, ring. Imagínense que lo estoy llamando, no okay. Me contesta.
2: Ok.
0: Ring. La segunda llamada. No, papi, te tengo la verdadera, ahí está.
2: Gazo, madre, gausa.
0: La tengo. No significa que lo he vivido, pero de repente lo he sentido.
3: A ver.
0: ¿Ustedes qué opinan de esto? Imagínense que yo tengo una pareja. A ver, estamos hablando de, no sé, yo soy Susana. Okay. Yo soy Susana y el otro es Pancho.
2: Okay.
0: Y a Susana se da cuenta de que la única llamada que entra al teléfono de Pancho es de la ex esposa. Con la que tiene una familia, pues no, imagínense.
2: Ah, son separados.
0: Son separados, tiene una familia, ok. De ring, contesta inmediatamente. Aló, ¿qué tal? ¿Cómo estás? No sé. Ya, sí. Ay, se le cayó el biberón a la niña. Oh.
2: Ah, es la mamá de los hijos de tu pareja.
0: Exacto, okay,
2: imagínate.
0: Okay. Estoy hablando de Susana y de Pancho, ojo.
2: Sí.
0: Ya, Susana y Pancho. Y cuando tú, siendo Susana, llama cuatro veces. Ring, nada. Carajo, me choqué, nada, no me contesta este brother que me puede ayudar.
2: Me robaron.
0: Ay, y la segunda llamada, el peor día de mi vida, me robaron. No me contesta, carambas. Ya, ring, de nuevo, no me contesta. Tú estás en la casa y la primera llamada que suena con sonido altavoz es la otra, la ex, y contesta inmediatamente. ¿Es manera de ponerse celosa, de ponerse como loca, sí o no? ¿Ustedes qué opinan? El 941-8021-92.
2: Manda consulta.
0: Es Susana y Pancho, ojo.
2: ¿Ya fuiste a terapia?
0: Mi terapia es acá, pues. El fin de semana estuve como loca.
2: Está bien.
0: Me faltaba venir acá, pues. Manden sus audios al 941-8021-92. Cuéntenme qué ataques de celos han tenido. El por qué, porque también, así como dijo una vez mi mamá,
2: ¿qué?
0: Yo te trato por como tú me tratas. Te la dejo ahí. Esto es Radio La Zona.
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3: 6:49. 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

0: Bienvenidos al vuelo KGG.
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